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0: estamos feita la cosa, ¿eh? Sí. Cayó agüita, compita. Oye, el viento. Harto viento, sí. Bastante viento anoche. No sé si usted ahí lo sintió. Sí, quedó dormido temprano. A lo mejor no caché ni una, no sé, pero. Sí. No estuvo ahí. Estuvo movida la cosa. Más de que darle las faltitas, las pantuflitas, a ver si cayeron algunas. Saludito a toda la gente en la conexión en el Valle de Aconcagua 98.7 en todo Chile y el mundo. 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Y no la tienes, descárgala ahora, descárgala ya.
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0: Junto a DJ Pantufla, Juanito, también le mandamos un abrazo, viene en camino. Ya, vamos a comprar algunos souvenirs, sí, algunos menesteres, algunas cositas que. Sí, hicimos unos carguitos. Sí, viene, va con una lista. Así que ya se va a incorporar y por supuesto en vivo. 7:07 minutos, chiquillos. Comenzamos la rica y sabrosa vitamina hasta las 10:30. Vamos con todo.

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2: Así es, porque te mueve todo el rato, perrito. Pantuflita, no, ya pusimos en el vidor, ya. Va a tomar alguna cosita, un tecito, un cafecito, alguna. Claro, claro. Tú vas camino ya al colegio, vas camino a la peguita. Bueno, nos puedes comentar, por supuesto, a través del WhatsApp más interactivo. Más 569-566-22-396. Vamos. ¿Qué tenemos por acá? Hola, hola, hola, hola.
3: Hola, Radio Beat, buenos días. Hoy ya es jueves, día lluvioso, un poco heladita, abrigarse, cuidado con el agua. Radio Beat te mueve todo el rato, perrito. Vamos a pedir la profe Six Seven.
2: Eso, saluditos, saluditos, saluditos. Además en la conexión. Bueno, que dice, hola, ¿cómo están? Un saludito para el furgón del tío Claudio. Ahí me voy a poner la canción Amanece de Anuel, gracias. Ya pues la vamos a buscar. Dale, no hay problema, no hay problema. Perfecto. Así es fácil, así es sencillo, te puedes comunicar. Envíe tu audio, no más de 20 segunditos, así sale rápidamente al aire. También lo puedes escuchar y lo puedes pedir la canción que tú quieras. Nos quedamos con la música de Luis.

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1: Muy bien, vamos rápidamente. Tenemos WhatsAppín. Hola, hola, hola, hola, hola.
2: Hola, Radio Beat, soy Martina Román y le quiero mandar un saludo a mi mamá, a mi papá, a mis hermanas Anabela y Josefa, a mis amigas Emilia y Pascuala, y pido la canción Superestrella de Natalia. La radio te mueve todo el rato, perrito. Vitamina, abrazo de oso.
1: Abrazo de oso, saluditos, saluditos, saluditos. Ay, gracias por comunicarse, un abrazo grande. La música de Aitana ya se viene, hola.
3: Hola, Radio Beat, me quiero mandar un saludo a mi amiga Isidora González, a la tía Jenny, y pido la canción Loyalty. Chao, perrito, vitamina.
1: Chao, chao, vitamina, un abrazo grande y gracias por la conexión. Que lo pase bonito. Ya estaremos subiendo pronto ahí la fotito al Instagram, arroba BitFM Chile.
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1: La radio Bit, soy Julieta. Le quiero mandar un saludo a todo el curso del Colegio Portaleano del primero básico. Le quiero mandar un gran, gran saludo a mi papi, a mi mami, a mi tata, a mi nene. Y le quiero mandar un gran, gran saludo a mi padre también y a mi conejito tambor. Y esta es Radio Bit. Upa, upa, arriba, arriba, la Radio Bit te mueve todo el rato, perrito.
2: ¡Vitamina!
1: Y quiero, y quiero pedirle la canción de la profesora Dixia. Abre su conejito tambor.
3: Hola Chichín Chichón, DJ Pantuflex, ya estamos el día jueves, casi terminando la semana. Le quiero mandar saludos a mi hija Julieta, que va camino al colegio, a todo el primero del colegio Portaliano y a los niños de la escuela Almendral y de la escuela Heriberto Bermúdez de Algarrobal. Que todos tengamos un muy bonito día, abrazo de conejo tambor. Quiero pedir la canción Danza de la Manivela.
2: Buenísimo.

0: pausa, ya volvemos.
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2: Tenemos WhatsAppín, lo revisamos inmediatamente. Hola, hola, hola, hola, hola, hola.
3: Hola, Radio Beat, me llamo Analia y le quiero mandar un saludo a mi tío Gillo, a la Viole y otra vez a todo el curso del primero básico B. Y eso, quiero pedir la canción Superestrella. Y eso, la Radio Beat te mueve todo el rato, perrito, vitamina. Abrazo de conejo con lluvia.
2: Saludito, saludito, y gracias por la conexión. Un abrazo grande para ti. Hola, Radio Beat, vamos. Aquí vamos con la Mati al Colegio Feliz porque... más tarde va donde una amiga a su casa y bueno, queremos pedir acá una canción de Lara Larson. Radio Beat te mueve todo el rato, perrito, vitamina, abrazo y conejo malo. Saluditos también y gracias por la conexión. Tenemos más WhatsAppín. Hola, hola, hola, hola.
4: Hola, soy Lona. Quiero pedir un saludito a mi mamá, a mi papá, a mi hermano, a mi hermana. Quiero pedir la canción Alanis Lagos. Y chao, la Radio Beat te mueve todo el rato, perrito. Vitamina, abrazo de Koala Lluvia.
2: Eso, muy bien. Oye, lluvia harto, ¿no? Sí, parece que sí, chiquillo. Sí, parece que sí. Sí, buen día, Gigi Pantuflex. Queremos escuchar Pinocho, porfa. Saludos a mis amigos del furgón de la tía Loli. Abrazo de lluvia. Sofía se reporta también, gracias. Hola, hola, hola, hola.
5: Hola, Radio VIP, ¿cómo estás? Soy Natalia, le quiero enviar un saludito a la Fiore, a la Cata, a la Mari. Y eso, upa, upa, arriba, arriba. La Radio VIP te mueve todo el rato, perrito. ¡Vitamina! Abrazo de Estrellita del Mar.
2: Eso, saludines, saludines.
1: Vitamina.
2: Hola.
6: Hola, Radio Beat, soy Anabel y le quiero mandar un saludito a todas las chicas que van a participar en el Mundial de Voley, a mi familia y eso. Upa, upa, arriba, arriba, la red de pibes te mueve todo el rato, perrito. Vitamina, abrazo de... ¡Viva Chile!
2: ¡Viva Chile! ¡Andamos un upa upa!
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7: Hola, David, yo soy Andrés Labriones y quiero mandarle un saludito a mi tía Yavi, mi tía Chino, mi mamá, mi papá, a mi hermana, a mi abuelita Ceci, mi abuelita Pepe y a mi prima Martina. Quiero pedir la canción Qué lindos ojos de Alanis Lagos. Radio Beat te mueve todo el rato, perrito. Vitamina, abrazo de oso congelado.
2: Saludito, saludito, gracias por tu mensaje. Y lo pase bacán, ya jueves con todo. Jueves, antes juego para tu flex, vamos.
1: Nos prendemos con todo de jueves.
2: Hola, Radio Beat, ¿cómo estás? Soy Amapola, quiero mandar un saludito a mi mamá, papá, hermana, abuelas, a mis abuelos, profesores del Colegio John Kennedy, a mis compañeros y amigas. Radio Beat te mueve todo el rato, perrito. Abrazo de cumpleaños por mañana. Mi cumple, cumplo 14 años. Pillo la canción Polipocket, buenísimo. Felicidad, hoy mañana se la vamos a saludar. Pues, claro, claro. Sí, un abrazo grande. ¿Quién más? Hola.
8: Hola, Radio Beat. Soy Emma Pilar y quiero mandarle un saludo a todos los niños del tercero básico A del Colegio Bedruna. Quiero pedir la canción Sigo el Plan Plan Plan de las Guerreras K-Pop. Y la Radio Beat te mueve todo el rato, perrito. ¡Vitamina!
2: 7:40, hola.
9: Buenos días, Radio Beat. Aquí vamos con el Joaquín y la Vacina directo al colegio. Vamos, motivado como día jueves. Así que a Juaco le toca computación.
10: Saludos, perrito. Vitamina, abrazo de oso polar.
2: Buena. abrazo de oso polar. Que le vaya bien en el colegio. Disfruten esta jornada. Ya queda poquito para el viernes, no queda nada. Ya 6.

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1: Junto a DJ Pantufla te acompañamos hasta las 10 y media con la rica y sabrosa vitamina. Tenemos WhatsApp más 569-566-2296. Vamos, ¿qué tenemos por acá? Hola.
2: Hola.
3: Quería mandarle un saludo al Antonio y a la Sofía.
2: Que les vaya muy
3: bien. Que son mi hermano favorito y mi sobrina favorita. Un abrazo de Gastón Gatuso. Chao.

0: a la Josefina del Colegio Beduna y saludos a Don Rodivit de La Flo. Aguante La Flo. Saluditos, saluditos. Hola.
1: Hola, Radio Beat. Me llamo Domingo de Primero Básico. Mando un saludito a mis amigos Lucas y Javi. Abrazo de Capillo Soul.
2: Hola, Radio Bill. Estamos aquí en el auto y les quería mandar un saludito a mi familia, a la muera mayor y al Simón y a la Mantina y a la Antonia Raúl y del Colegio Portaliano, de la tía Loreto y de la tía Gaby. Abrazo de perrito.
0: Abrazo de perrito.
3: Hola, buenos días, Radio VIP. Quería mandarle un saludito a mis hijos que van camino al colegio, Bastián y Pascal. Que tengan un muy buen día, los amo.
0: Muy buena, saluditos, saluditos. Con Adia, jueves 6 de agosto. Vamos, que se puede. Ahí está la superestrella, lo que suena. 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
1: Somos Beat FM, la radio que te mueve. Tenemos WhatsApp, lo revisamos inmediatamente. Aquí que vamos, pantuflita, vamos. Hola, hola, hola, hola.
2: Hola, chichón. Quiero mandarle un saludo a mi prima Connie, que está iniciando otro semestre. Abrazo de pato congelado.
1: Esos saluditos, saluditos. Tenemos más, hola.
3: Buen día, chichón. Aquí vamos con Gaspar y Mariano al colegio.
4: Hola.
3: Y queríamos pedirte la canción Avispas de Juan Luis Guerra. Y queríamos mandarle un saludo a la Loreto y a la tía Cheli con el Mateo. Y que le vaya bien en sus ventas de dones chocolates, que la está ajustando para su viaje. La radio víctima de todo el rato, perrito.
1: Qué buena, que le vaya muy bien entonces, pues, chiquillos. Un abrazo grande. Hola.
5: Hola, Radio Vic. ¿Cómo estás? Soy Agustina. Mis papás me llevan al colegio. Que era último día para Lina Nice. Estoy muy emocionada. Abrazos de invierno congelado. Pido la canción a Dani Drago. Si supieras cuando yo te necesito. Vitamina.
1: Eso, buenísimo, buenísimo.
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1: Bueno, ¿qué dice? Buen día, chichito y pantuflita. Por fin ya es jueves. Oye, es viernes, ¿ah? Mire, ya es viernes. Ya jueves. Atrasaditas el colegio. Saluditos, saluditos entonces, ¿eh? Un abrazo gigante y nos quedamos con... Juan Luis Guerra. 9 para las 8.

0: parte este mano al turismo.
1: Nos prendemos con todo. Jueveo.
2: Nos prendemos con todo en el jueves de Jueveo. Comunícate, envía tu audio, pasa por el WhatsApp más 569-566-22-396. Y también ya subimos la fotito, el público lo pidió ayer, ¿eh? Dulce era la lengua quería. Sí, ha pedido el público, subimos la fotito ahí aplicándole al dulce la lengua, vaya a chequearlo inmediatamente, deja su corazón y su comentario en la red social.
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2: Y tenemos WhatsApp. Hola, hola.
4: Soy Dominga y le quiero mandar un saludo a mi mamá.
5: Hola, hola, Radio Bit.
4: Al Colegio Medruna, al tercero B, y a la Academia de Danza Arte Aconcagua. Y quiero pedir la canción Polly Pocket de Cat Eyes. Upa, upa, arriba, arriba, la Radio Bit te mueve todo el rato, perrito. ¡Vitamina! Abrazo de cangrejo congelado con lluvia. ¡Chao!
2: Buenísimo, buenísimo. Un saludo ahí a toda la gente. También tiene actividades, ¿cierto? Claro que van a talleres, que practican danza. A toda la gente, a todos los chiquillos. Sí, que no solamente van al colegio, también van a tocar piano, guitarra, baile, todo tipo de actividades. Así que también les mando un abrazo. Sí, entretenido, Mantuflita. Eso también crea disciplina, compañerismo. Así que, si pueden, siempre traten de tener ahí algún tallercito, alguna cosita. Ah, sí, buenísimo. Ya, Mantuflita, ¿con quién nos quedamos? Polly Pocket, lo que suena en la radio que te mueve.

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1: Revisamos más WhatsAppín, 8 de la mañana con un minutito, vamos. Hola, hola, hola, hola, hola, hola.
2: Hola, Radio Beat. Quiero la canción de Mi Pan. Upa, upa, arriba, arriba, la radio que te mueve, perrito. Vitamina, abrazo de de perrito con un mapache.
1: Saluditos, gracias por la conexión, gracias por el mensaje, que lo pase bonito. Vaya brigada, igual que está medio volado. Ah, sí. Tenemos más, hola.
3: Hola Radio Bill, le quiero mandar un saludo a mis compañeras, a la Aurora, a la Alexa y a la Josefa, y también a mis profesoras, a la tía María Olga y a la tía Pasita. Y todo te mueve todo rato, perrito vitamina. Abrazo de lluvia en la noche.
1: Abrazo de lluvia en la noche. Sí. Oye, como que no empezó la lluvia, alguien sabe, ¿no? Porque no. Y sentí harto viento. Sí, debe haber sido como eso de la 1 de la mañana, más o menos, sí. Como a la 1, más o menos, porque harto viento. Tenemos más, hola.
4: Muy buenos días, Chechito Pantufle. Quisiera mandar un saludo a mi hija Julieta Quiroga, que va al Colegio Andes Chile, a mi mamita Emma Reyes, a mi hermano Héctor. Que tengan un fabuloso día. Yo aquí escuchándonos vía online desde Toconao. Un upa upa para los Andes.
1: Un upa upa para los Andes. Y también invitamos a toda la gente que si va a salir, va a ir a algún lugar, ¿cierto? Fuera de la zona, también nos puede escuchar donde quiera que vaya, ¿sí? Por la aplicación y también por la señal online.
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5: Hola Radio Bit, estamos llegando al colegio, estoy con mi mamá, mi hermanito y yo. Chao. Abrazo de perrito.
1: Abrazo de perrito, vamos.
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6: Buenos días, Chechito. La lluvia empezó como a las 3:30 y paró por 6 de la mañana. Ahí vamos, viene a dejar a mi hija al colegio, ahora camino al trabajo. ¿Quieres un temita de parachita o de todo? Porque los contextos sí.
1: Ya, pues compañero, tenemos algunos pedidos también. Nos pidieron algo de Ensign, la Mausiña, algo de Guaracha, así que tenemos harto pedido ahí. Un abrazo grande. Ya se viene, hola.
7: Buenos días, Chuchito, buenos días, DJ Pantufla, por acá Ricardo del Uber. Espero que tengan un lindo día jueves. Amaneció con un poquito de lluvia, pero estamos todos bien, así que escucha, que tengan un jueves muy, muy bueno. Y aquí cualquier cosita está Ricardo del Uber aquí, atento a todos sus servicios. Así que saludos, saluditos.
1: Aguante Ricardo del Uber, hola.
8: Hola, Robert. Somos Felipe y Mateo y queremos enviar un gran saludo al colegio Mediana. Queremos, tócate la dai, dai, tócate la dai, dai. La radio Beat te mueve todo el rato, perrito. Vitamina, abrazo de oso congelado.
1: Saluditos, saluditos. Abrazo de oso congelado.

0: siguiente. Buen día, Chichín. Precaución en la entrada de San Felipe, accidente vehicular. Auto sacó un grifo, ¿ah? Bombero trabajando en el lugar, saludiños. Muchas gracias por la información, un abrazo grande. Pausa, ya volvemos.
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0: 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Una pausa y ya volvemos.
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1: Muy bien, pantuflita. ¿Cómo estás, Juanito? Le damos la bienvenida. Sí, llegó aquí con todos los menesteres. Sí, hizo todo lo que tiene que hacer. Ah, falta. O sea que se va ahora. Ah, ya, vamos después, ya. Perfecto, ya. Ya, chiquillos. Ya, perfecto. Vamos a ver eso. Oye, acá nos acaba de llegar imagen también sobre un accidente que sucedió ahora en la mañana. Ya, nos envían acá la imagen. Esto es ingresando, si usted viene de Los Andes, de Panqueo, ingresando por el puente del Rey, ¿cierto? Donde está el local comercial en la esquinita, donde está la bomba de encina, por el lado de la Copec. Ya, un poquito más abajo ahí con casi esquina Las Heras. Ya, un vehículo impactó un grifo, ya, así que el grifo lo arrancó, digamos, como de champita, o sea, como... Sí. Y, bueno, esperemos que las personas estén bien, ¿ya? Así que, bueno, hay bomberos en el lugar también, están trabajando ahí la situación. Y como, bueno, le mandamos mucha fuerza a los afectados también, ¿ya, chiquillos? Así que tenga precaución al transitar por ahí también, por supuesto. Y que esté siempre, bueno, atento a la conducción, ¿ya? Ahí está. Ya, pues, pantuflita, ahí estamos con la noticia. Ya, hoy muchas gracias por la información. Agradecemos a esta persona acá que nos envía fotito también para entender lo sucedido. Así que muchas, pero muchas gracias. Por supuesto, comunícate, envía tu audio, pasa por el WhatsApp más interactivo.
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1: ¿Tiene frío este momento? Bueno, lo invitamos a que baile, a que salte, a que grite y se abrace. 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
1: Más pongan ya, chao. ¡Valeu, galera!
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0: Luego de la canción, sí, Lepo Lepo, es el remix. Revisamos más en WhatsApp, así que envía tu audio más 569-566-22-3961.

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1: Muy bien. Tenemos WhatsApp y lo revisamos inmediatamente. Acá hoy nos enviaron un Chayanne acá. Gracias por los stickers. Mándenos stickers nomás. Mándenos stickers, sí. Los que les gusten ahí. Vamos a ver su personalidad. ¿Qué tal? Hola.
2: ¿Cómo están? Yo acá he sido yendo para el colegio. Acá hace mucho frío. Mi papá me dijo hace más frío. Y me le pido un saludo al colegio de niña primero básico. Para mis tías, para mis compañeros. La radio Vita mueve todo el rato, perrito. ¡Vitamina! Abrazo de suela congelada.
1: Eso, saludito. Y gracias por el mensaje. Un abrazo grande. Tenemos más en la conexión, que le vaya muy, pero muy bien. Y en realidad está heladito. Así que abrigarse. Tenemos más, hola.
3: Chichito, no se ponga a vender dulce la ligua donde está prohibido estacionar ni detenerse, vos perritos. No es que ahí no pueden pararse, vendería más si se ponen en un lado donde sí está permitido, por si acaso. Y lo otro, feliz santo.
1: Gracias, compita, ¿no? Que sabe que es que me corrieron de donde estaba antes. Sí, es darle color, que no se podía, que tampoco, que yo más antigüedad acá, me echaron de allá, así que yo tengo que ir a poner ahí al... No, y los tengo listos, así que es como al paso, muy al paso. Vaya a chequear la imagen el día de hoy, dije su corazoncito, porque el público lo pidió. Si quiere pedir alguna foto para mañana, ya, a esta altura ya ha pasado por muchas profesiones y oficios y todo esto. Sí, así que nos puede pedir, ¿ah? ¿De qué estilo le gustaría la foto de mañana, de día viernes? Pida nomás, sí. Algo que se pueda subir, po. Ya, algo que se pueda subir, no va a salir con cosas raras, ya. Acá no envían más stickers. Oye, gracias por los stickers. Ah, lo vamos a guardar todo eso, ¿ya? Mira, lamentablemente acá, no, pero yo me los voy a enviar al mío personal, porque no. Acá no sé si se pueden guardar, A ver, vamos a ver. No, sí se pueden guardar acá en el de PC Aire acá. Sí. Pero de todas maneras, mándenos su sticker, el favorito, el que le guste, el que lo hace reír. Ya, mándenos su sticker. Y tenemos más WhatsApp. Hola.
4: Muy buenos días, Sergio. Muy buenos días, calzado para levantarse. ¿Cómo están el día de hoy?
1: Uy, tanto que no me decían Sergio, completa. Uy, tanto, de verdad. Bueno, a menos que me llamen cuando uno va al médico, te llaman así. Sí, pero normalmente no. Igual cuando me piden el número de teléfono, número de contacto, de repente me va a portar el WhatsApp de la radio. Es que es como el que más me sé. Si un día tengo una emergencia, oiga, número de teléfono aparte del suyo, no me sé ninguno más. No me sé ningún teléfono más que el personal que tengo, ¿cierto? Y el de la radio. Así que cualquier cosa, van a avisar acá a la radio, ¿ya? ¿Qué más por acá?
3: ¿De qué tipo de sticker se le pueden enviar, Chechito?
1: Lo que desee nomás. Uno entretenido, mande uno, claro. Te escuche simpático. Claro. Tenemos más. Ahí no, ese es de otro día. Este es de día. Hola.
5: Buenos días, Chichito. Buenos días, Pantuflita. ¿Cómo está, compadre? ¿Todo bien? Ya, el solcito está medio helado porque creo que la gente está bien abrigadita. Bueno, aquí arriba el auto no se siente tanto. Oiga, ¿le puedo mandar un sticker de la VIP? Ya que ustedes no dan, pues, cacho. Ahí está, pues le vamos a mandar el sticker de la VIP. Y para mañana voy a colocar el helicóptero de la VIP, pues, perro. Ahí
1: ya
5: la
1: subimos. Foto.
5: ¿Qué le parece? Ahí, dice la ingeniería, mi amigo... Chechito o Pantuflita o Juanito, no sé quién lo hace en realidad, valga la redundancia. Así que eso, pues, amigo Chechito, y se puede colocar así sentimiento. Vale, gracias.
1: Yo, pues, compita, no, pues ya subimos el helicóptero. Sí, voy a ser otro. Ya subimos, es que es el tema, ya, y no sabemos ya qué vamos a subir. Lo que vaya pasando, ocurrir en el momento, de lo que sea la imaginación, Pantuflita, no, si igual me ha enviado alguna. No, alguna no se puede subir. Claro. Mira que este lo vamos a guardar, ¿eh? No, ese está bueno. Buenísimo. Ahí alguien también nos envía su sticker, por supuesto, ¿cómo va con el desayuno? ¿Tomó desayunito ya? Ahí aplique todo el todo lo que es el talento, ¿eh? Le mandamos un abrazo gigante, gigante, gigante a toda la gente que está en la conexión a esta hora, que está tomando desayunito, ¿cierto? Que está aplicando ahí todo el talento ya en la peguita. Acá nos están llegando más stickers. A ver qué vamos a chequear acá. Ay. Mira, acá nos llega un pancito, aquí tomando desayunito, qué rico. Cuando le sale como el vaporcito al Teo Café. ¡Oh, qué rico! ¿Cierto? Y acá, mira, lo envían hasta acá con stickers. Muchas gracias. Mira, el sticker de David también. Así nomás, pues, dijo. Muy bien. Muchas gracias. Toda la gente, mira acá. Más desayunito aquí nos están enviando. Pan con jamón queso. Mira, qué rico, qué rico. Calentito, como tostadito así. ¡Oh, qué rico! Oye, toda la gente también nos escucha desde su casa, que está también con Peguita desde la casa. Muchas gracias ahí siempre por estar en la conexión. Bueno, así es fácil, sencillo. Pasa por el WhatsApp más 569-566-22396. Las sin sentimientos, lo que suena.

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1: Uy, no ha llegado acá, sticker. Se pasaron, ¿ah? ¿Eh? Ahí me estoy dando cuenta del humor que tienen. Ya, chiquillos, vamos a una pausa, pero siempre presentados por... 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Hacemos una pausa y ya volvemos.
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1: 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Amigas y amigos de la señal online, de la aplicación. Vamos con todo. Día jueves, jueves 6 ya. Sí, 6 de agosto. Va a estar volando. Agosto tiene toda la pinta. Toma toda la pinta. Ya, chiquillos, comunícate. Sí, pasa por el WhatsApp.
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1: ¿Qué tenemos por acá, pantuflita? Vamos. Hola, hola, hola, hola.
3: Buena, chechín, chechón, chechún. Pantuflita, Juanito, espero que estén bien, compita. ¿Cómo les fue con la lluvia de noche, compita? Harto viento, tío.
1: Sí.
3: Oiga, mi rey, mirando ahí los videos compartidos. El Miss Bolivia, ya me lo imagino a usted ahí cantando Miss Putaendo. Oiga, mi rey, ¿podría programarse algo de Wisin y Yandel, no? ¿O de Don Omar? Eso, compita.
1: Buenísimo, compita, me parece. Vamos a buscar algo de W con Yandel, ¿eh? El Capitán Yandel. Muy bien, pues, compita, un abrazo grande, que lo pase bonito. ¿Qué más por acá? Bueno, sigue llegando desayuno la gente, todavía está tomando desayuno. Pero es que igual hay que tomarse su tiempo para eso. Sí, es verdad, no, eso de tomar el desayuno al lote no sirve, ¿eh? Hola.
4: Sechito, quizás no la he visto yo, pero fotito con las personajes, las Kalila, las Mojojojo, todas esas, ha subido, ¿no?
1: Cero. Abajo, abajo. Ya, vamos, pantuflita, ¿qué opina usted? ¿Vamos a tenerlo en consideración? ¿Puede ser o no? Ya, perfecto. Uy, den más ideas, ideas para la foto de mañana. ¿Ya? Sí. No, ya, pantuflita, yo ya perdí la vergüenza ya, hace rato. No, todos los días una foto ya haciendo cualquier cosa a esta altura, ¿no? Así que... no, la vergüenza salió del chat. ¿Ya? Ideas para la foto de mañana ahí. Pantuflita, usted va a elegir la foto de... y lo que la gente nos vaya diciendo, ¿cierto? Usted ahí elija la fotito. Tenemos más WhatsApp, por supuesto. Vamos, hola.
5: Quédate, poní. Mañana subo una foto firmando por el Colo, como cualquier joven. Y ahí con la polera, Chechiño.
1: ¡Chechiño! ¡Uy, oh, buena, compita! Anote la pantuflita, ¿eh? Ya tenemos varias ideas ahí para que... ideas para la foto de mañana. No terminamos el día pensando en mañana. Es que hay que hacerlo el día, claro, así que está bien. Hola, hola, hola.
6: Que debería subir una foto perdida en el cajón del Maipo.
1: No, güey, estaba medio un poquito trillado ya. Sí. Sí. No te olvidé ese momento, inmediatamente. Es que también el compito estaba con... sí, tenía los papeles manchados, así. Claro, o sea, ya podía ser perjudicado yo al final, ¿no? ¿Cierto? Tenemos más WhatsApp.
7: No te me subas al coco.
1: A ver.
7: No te me subas al coco.
1: Oh. No. Oh. Uy, acá llega uno de sticker. Oye, que te lo encargo. Ah, te lo encargo. Mira, aquí, muy tiernos algunos, ¿no? Muy tiernos. Tenemos más WhatsApp, por supuesto, vamos con más. Hola, hola, hola.
8: Yo de usted me sacaría una con el Chino y las parvularias.
1: Sí, no, hoy de hecho se perdió, o sea, se había otra pareja. Como esta vez fue una pareja. Sí, lo bueno que lo encontraron. Sí, en el cajón de Maipo también. Sí. La gente igual lo tomó con humor al principio, pero había gente que para abajo decía, hoy están desaparecidos, no sabemos si es lo mismo. Bueno, no sabemos más de esa historia, pero que sí aparecieron, lo encontraron. Eso fue lo bueno. Hola.
9: Hola, Chesito, Chesito. Oye, un saludito ahí al Gregory Godoy por su presentación en Monticello. Artista de acá de la zona. Felicitaciones, el muchacho.
1: Buenísimo, buenísimo. Nos unimos ahí al saludito. Tenemos más de la conexión. Hola.
10: O hacete una foto inflando empanada, ayudando al chaparrero inflando empanada.
1: Pantuflita, ¿le gusta? Ya, anote. Usted, compita, de toda esta idea va a elegir la de mañana, ¿ya?
11: No al coco, no. Oye, yo creo que debería hacer un WhatsApp grupal donde estemos toda la gente para ver los stickers que te mandan y para robar stickers, obviamente, y mandar stickers. Tendría que tener un así como un chat de la VIP. Vamos a mandar stickers.
1: ¿Cierto? Un chat que sea... que nadie puede hablar. Sí. Nadie puede hablar. Debe ser así, claro. Nadie puede hablar ni escribir. ¿Cierto? Solo enviar stickers. Claro. Cosa que uno, si se le ocurre, uno va y se va contestando a la gente, pero con puros stickers. Sí. Yo he conocido grupo... Hay uno que es muy bueno, que es el de hacer sonidos de mono. Hay un WhatsApp ya donde hay mucha gente, mucha pero mucha gente ya, y es solo de sonidos de monitos, pero así de macacos, de gorilas, de chimpancé, de todo eso. Solo está permitido enviar audios con sonidos de mono, nada más que eso. Claro, imagínense, ¿ah? No, si usted habla, cooperó, lo sacan del grupo. Son las reglas del tema, pues, claro. Uy, aquí envía más stickers. Hay unos muy buenos, chiquillos. Hay unos que son muy... para después de las 12 de la noche. ¿Qué más por acá tenemos más? Qué buena, chiquillo. Ya, tenemos más. Ya, manden audio, chiquillo, porque no les puedo hablar mucho de los stickers. Ustedes no lo están viendo. Ya, vamos a la música. A la vuelta de la canción, vamos con más. Tenemos mucho, mucho más para revisar. Esto es lo nuevo de Álvaro Díaz. Perdiste el Emmy, lo que suena.

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1: Ahí pasaba, perdiste el Emmy, lo nuevo de Álvaro Díaz, y lo escuchas acá en la radio, que te mueve con todo. Ya. Estaba acá enviándome. Oye, es que sabes que te digo con mucha gente también, yo que de repente son cosas más formales algunas. Entonces no podemos enviarnos stickers, claro. Igual uno tiene cuidado porque de repente uno se puede equivocar, puede mandar un sticker equivocado, ¿cierto? Que uno tiene el mismo nivel de confianza con toda la gente. Entonces yo creo que más de alguno le ha pasado que ha enviado un sticker que no correspondía, ¿cierto? No correspondía a alguna persona y la vergüenza, pues igual es. Entonces, se alcanza a borrarlo, bacán, pero si no, cooperó nomás, pues claro. Bueno, tenemos WhatsApp, lo revisamos inmediatamente. ¡Vamos! Ya, ¿qué tenemos por acá? A ver. Aquí quedamos.
2: El flow electrónico tropical.
1: Ahí está.
2: Roster Music.
1: A ver. Aquí.
2: En combinación con los.
1: Hoy tenemos sticker acá, ya. Hola.
3: ¿Se podría decir que es un WhatsApp de monos QL?
1: Mira, a mí me encantaría estar en ese grupo, de verdad. Bueno, pero así podemos un día inventar alguno, que sea con algún tipo de sonido, o solo stickers, cosas así. Stickers Aconcagua. Sí, puede ser, porque todo el mundo se pone a los negocios y ya en Aconcagua. Está lleno de negocios que son Aconcagua, sí. Stickers Aconcagua. Hacemos un grupo, ¿cierto? Y nos empezamos todos a enviar stickers. Todos. Reglas de grupo, no se puede hablar. No que, yo no sé que este lugar no es para esto, pero estoy. No, eso no. Sí, eso no. Solamente stickers. Y se contestan con stickers. Tenemos más. Más WhatsAppín. Hola.
4: Oiga, Chichito, yo creo que ya hacer una foto de Pitufo. Porque se ponga azul, para que ya no sea moreno, pues compita. Ahora se vea azul natural.
1: Azul natural. Me parece, compita. Sí. Hola.
5: Mire, Chichito, ahí tiene una foto. Espero que le guste.
1: Muchas gracias, compita. Que también me dieron fotito. Qué buena. Oye, hasta ideas van saliendo, ¿ah? Pantuflita, para que lo vaya pensando. Anote, después se nos olvidan las cosas. Anote.
6: Hola, buenos días. Quiero que le des un saludo a mi hijo Felipe Seguir Muñoz, que te escucha por la señal online desde Concón. Que hoy tenga un día hermoso y con mucho éxito con este nuevo añito que cumple mi hijo. Así que muchas felicidades. Y quiero solicitar la canción Vivir la vida de Mar Anthony, si es que se puede.
1: Se puede.
6: O chévere.
1: Ya, pantuflita, elija. Elija ahí Vivir mi vida o chévere, ¿ya? Perfecto. Oye, menú ha salido. Al saludo. Sí, le mando un abrazo grande. Pásenlo bonito. Disfruten harto. Le mando, pero todo, un abrazo, pero gigante. Oye, gracias por escucharnos. Hay gente que nos escucha en todo Chile y eso también se agradece. Teniendo tantas opciones, nos eligen a nosotros. Imagínense. ¿Cierto? Así que eso se agradece de todo corazón, ¿ya? Mucho cariño ahí a Felipe, ¿cierto? Y mucha felicidad. Sí, pásenlo bacán. Gracias por ser un vidadicto. ¿Qué más por acá? Tenemos más en la conexión. Saludos, compita, también a DJ Artolab. Siempre ya está en la conexión, mi compita. Le mandamos un abrazo gigante. Y tenemos más, por supuesto, tenemos más WhatsApp. ¡Vamos! ¡Ah, apareció! ¡Es él! ¡Hola!
7: Buena, Chichito, buenos días, compita, ¿cómo está usted? ¿Cómo está ese pantuflita? Muy buen día, ese Juanito, ¿cómo está toda mi gente, toda mi perrita? ¿Cómo amaneció todo ese Valle de la Aconcagua? Muy buenos días. Bueno, aquí reportándose su fiel amigo y auditor del San Guido Carrasco, Camito a la Peguita, ponerle todo el talento del día jueves ya, penúltimo día de la semana, salió el solcito, compita, ayer anoche se caía el cielo a pedazo, compita, bebé despertó por ahí como justo a la hora que empezó a llover. Y tipo 2 de la mañana, compita, con todo. Y ahora sale el sol, compita, pero rico para tener ánimo, ¿no? Ah, para cargarse de aquí como Superman. ¿Cómo están? Espero que todos muy bien, que tengan una bonita jornada de día jueves, que le pongan todo el talento, toda la energía y todo el énfasis para enfrentar una nueva jornadita, Cupita. Mandar los saluditos generales para todos, como corresponde siempre, a todos mis seres queridos, para toda la gente linda y hermosa del Valle, usted, para tu Flector, todos sus secuaces radiales, como siempre, y pedir un temita, un entremés, un canapés, para tu fleque del baúl de los recuerdos, algo de Merreito Old School. Podría ser Gangsta Song de Daddy Yankee y todos los secuaces que cantaban ahí. Saludos, cuídense, y la Radio Beat te mueve todo el rato, perrito.
1: ¡Qué buena canción!
7: Cumpita, yo que usted me saco una foto alusiva al Mundial de Voley Femenino, Cumpita. ¿Eh? Ay, con todas esas exponentes que van a venir, no es malo.
1: ¿Y yo que sería como el juez? ¿El juez? Claro, porque qué opciones tengo a estar ahí yo, ¿cierto? No, no va a ser la malla, vos, pantu. Claro, es el juez. Sí. Muchas gracias, compita. Nelson, Guido Carrasco también, ahí, aplicando todo su talento. El único viadicto que tiene cortina, imagínate. Claro, no cortina en la casa, sino que cortina musical, sí.
5: No se fijó, compañero, que usted sale en una orilla ahí, ¿o no?
1: Sí lo vi, vos, compita, sí lo vi. Muchas gracias, compita. De verdad que me veo muy, muy, muy encachado. Gracias, compita. Hola.
0: Yo te quiero mandar un saludo, Chachito, por tu simpatía, por tu buena onda. De verdad que grato, yo todos los días ando, voy a mi trabajo en el auto, voy escuchando la radio. Y me da un montón de ánimo, tu buena vibra, tu buena energía. Así que un abrazo gigante a ti, al Pantufla, y también por la buena música y por los temas que toman todos los días. Así que un abrazo, y todos los días darme gusto en la fotito, porque también es una forma de apoyar a la gente que tiene más que buena energía, buenas vibras.
1: Gracias, compita. De verdad que muy bueno, muy agradecido. Casi me hace llorar. ¿Para qué lo voy a mentir? Estoy quedando más sensible estos días, pero sabe que...
0: Energía, buenas vibras.
1: Gracias, compita. De verdad que muy bueno, muy agradecido. Casi me hace llorar. ¿Para qué lo voy a mentir? Estoy quedando más sensible estos días.

acompañar a los chiquillos. Usted está trabajando solito, va manejando en este momento, tiene un viaje largo. Bueno, siempre sintonía en la radio que te mueva. Así todos mis compañeros también. Intentamos dar todo lo posible, ¿cierto? Para estar ahí con ustedes, ¿cierto? Apoyando, apañando y recibiendo, bueno, algunos golazos por ahí de repente. Pero es parte de, ¿ya? Sí, así que gracias, compita, por la buena onda, por esas palabras. Así que se agradece. Un abrazo, pero aguatonado, eso. Eso es daño nuevo, eso. Hay gente que espera dar los abrazos de año nuevo. Yo tenía un amigo, es un amigo, sí, que tenía una vecina, sí, muy guapa la vecina, sí. Esperaba año nuevo para ir a darle un abrazo, de verdad. No, es DJ, eso vamos a poder decir, es DJ.

0: Sí, con el amigo Fosa. Vamos a hacer un homenaje. Ya, un homenaje también a mí. Ya, no te llevan tu frita, ¿no? Después se nos olvidan estas cuestiones. No, vamos a estar después escuchando todo estos audios de nuevo. Claro, se nos va a olvidar. Ya, uno más, uno más.
1: La cebolla va a ser entonces la espalda del chavo.
0: Ya, nos vamos a una pausa, a la vuelta. Revisamos mucho, pero mucho más. Y no te despegues del día, ya volvemos.
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0: 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Pausa y volvemos.
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0: Cupita. Me estaba acordando de lo que dijo ahí un Cupita, que podría sacarse una foto inflando las empanadas con Don Chapa. Pero también podría sacarse una foto con el amigo Foss ahí de copiloto en el camión, ¿o no?
1: Hoy sí, ¿verdad?

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1: Muy bien, Pantuflita. Es que estamos, ya se me fue. No, sí me acuerdo, yo me acuerdo. Sí. Ya, tenemos WhatsApp, lo revisamos.
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1: Hemos hablado de todo, de todo, de todo. Sí, desde el desayuno, y así un montón de cosas. De las fotitos, de los stickers. Sí. No, yo una vez me mandé un condón, mandé un sticker que no correspondía a una persona que tampoco correspondía a la... Es que una, era una conversación formal, pues justo esta persona me contestó con un sticker, yo quise contestar otro y me equivoqué. Puse uno como de más de, claro. O sea, ahora de hecho lo que nos llegó, hay unos que totalmente censurables. Claro. Tenemos ya WhatsApp.
3: Eso sería como un castigo ir con él.
1: Pero compita, no, pero ya se lo topó, estaba contento, ¿eh? A Foz. Ya, chiquillos, ¿cómo va a estar el pronóstico del tiempo? Bueno, pongamos, déjame abrir, espérame, que no he abierto el ¿cómo se llama? El para el pronóstico, pues. A ver, déjeme buscarlo acá, porque si no, ¿para qué le voy a meter pantuflita? Estaba cerrando una... Sí, tenemos peguita pantuflita en 2 semanas más, ¿eh? Ya, chiquillos, vamos. Ponga mucha atención con el pronóstico del tiempo para el día de hoy. Bueno, le habíamos comentado el día de ayer que en la noche y parte de la mañana, hoy día, ¿cierto?, voy a caer algo de agüita. Bueno, fue así durante la noche, hace como de 3 a 6 de la mañana, por ahí, dentro de ese horario, cayó agüita. Y atención para el día de hoy, durante la mañana nublado, variando a despejado. Ya en la tarde estará con un cielo despejado, con una máxima solo de 18 grados, aparte está la humedad y todo eso. Bueno, 18 grados será la máxima para el día de hoy en el Valle de la Aconcagua, San Felipe, Los Andes, Catego, Panquehue, Yeyey, Santa María, Putaendo, Rinconada, Calle Larga y San Esteban. Ponga atención porque mañana, viernes 7 de agosto, estará nublado en la mañana y nubosidad parcial en la tarde, con 14 grados en la máxima, 5 grados la mínima. ¿Ya? Eso es mañana viernes. El sábado, 2 grados será la... Uy, está heladito, ¿no? 2 graditos va a ser la mínima y 11 grados la máxima el sábado 8. Y el domingo 9 de agosto, 0 grados. Incluso en algunos sectores puede haber bajo grados, bajo cero. Así es, la mañana del día domingo, con nubosidad parcial. Y así va a estar prácticamente todo el día. Bueno, una helada que te encargo, eso sí. Ya, eso es para el día domingo y una máxima de 10 grados. O sea, sábado 11 grados, domingo 10 grados. También lo que se nos viene para este fin de semana, días... Eso especialmente el fin de semana, con temperaturas, las mínimas van a estar bien bajitas. Así que a prepararse para aquello. Ya, chiquillos, hoy 18 grados la máxima y te lo comentamos acá en la radio. ¿Qué te mueves? 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

0: Hola Chechín, aquí la Ami reportándose. Oye amigo, quería mandarle un saludo a toda la gente del Valle de Aconcagua y quería dejarlo a todos invitados que si vienen de parte de Bit FM a comer al clásico, llevan postrecito de regalo. ¡Saludos!
1: ¡Saludito! ¡Oye, qué rico! Con postrecito en el clásico entonces, pues allá nos vemos. Buenísimo, buen datito. Muchas gracias, amiga. Voy a partir la radio nomás, pues pega su golazo también ahí. Muy bien. Chiquillos, nos vamos a parar un ratito breve. No te despegues del día del próximo bloque, ¿sí? Ya, estamos listos entonces. Próximo bloque tenemos el perreo clásico, el perreo old school de la vena junto a DJ Pantufla. Pequeña pausa y ya volvemos.
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1: 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Hacemos una pequeña pausa, no te despegues del dial, ya volvemos.
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1: Tengo calma, el abayal. ¡Ey!

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1: Chichito, le hago una consulta. ¿Pantuflita es del real o solamente parte de la imaginación nomás? Porque nunca lo he escuchado hablar, por lo menos no, por lo que he estado, nunca lo he escuchado hablar. ¿Existe de real? ¿Pantuflita es de real o es solamente un personaje de la imaginación?
2: Pantuflita, ¿cómo me lo ningunean acá? ¿Cómo me lo ningunean? Mándele una señal, Pantuflita.

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1: También me va a poner en duda a mi compita Juanito ahora también, ¿o qué se pasaría? Claro.

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1: Buenos días, compadre Chiquín, Pantuflán, Juanito, soy el zapato de Juan Felipe. Golazo, estoy preparando las ricas empanaditas. Uy, necesito que los secuaces me den un remedio. Hoy se me taparon las narices anoche para dormir. Hoy que pasé mala noche. ¿No van a salir con alguna tontera los secuaces de la radio? Remedio casero.
2: Compitas, que claro, una limonadita de repente. Y si está muy congestionado, dicen que el vapor de... ¿cierto? Un mentolato, puede ser un montón de cosas, compita. Sí.
3: Que DJ Pantufles, más de ponértela en silencio. Calladito, que lo sintáis el boom.
2: Oye, en realidad, compita, usted... ¿Supiera todas las cosas que ha hecho usted, compita?
4: Concuerdo con el compita y... Bueno, uno le manda salud ahí a Pantuflita, Juanito. Pero nunca han dicho un hola, po, ni por huear.
2: Parte del equipo, claro. Oye, subieron en varios programas. Oye, un gran saludo a Artolab también, parte del equipo de la radio, sí. A Juanito PJ también, le mandamos un abrazo. A toda la gente, a la secretaria de la radio, a todos. Administrativo, al gerente, a todos. Tenemos más WhatsApp.
5: ¿Cuántos frites una ahí aparece nomás?
2: Oh, ¿se imagina? No.
6: Ay, le tocan la pantufla y salta el tiro, ella, la checha.
2: Pero claro, si parte de mi equipo, tengo que defenderlo. Años.
7: Un remedio para el chaparrero, o sea, para el pollo queso, Napo, cagar una empanita de él y se le planta la nariz ahí para que no se congestione tanto. Viste, mueve todo el rato, burrito.
2: Hoy en realidad, buen dato, compita. Mira, por paracetamol, muy bueno, dice por acá, muy bien, a ver. Dándole un datito a Don Chapa que está medio... Claro. Bueno, lo bueno que no ha... Si está medio resfriadito, ya lo sabe. Pollo, queso. Nos separamos, un ratito breve. Sí, no te despegues del día. Este fue el bloque de Perreo Old School. Junto a DJ Pantufla, acá en la radio que te mueve. Pause, ya volvemos.
0: Ponle corazones.

0: 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Pausa y volvemos.
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0: Juanito, Juanito, ya, usted lo está viendo, perfecto, ya. No digo nada, no digo nada, no digo nada, ya. Sí, ahora acá puedo ver, ya, perfecto, gracias. No veía, no veía nada acá en el monitor. Ya, perfecto, ya estamos. Está arreglando los cables, ¿ah? Sí. No, pero no así, po. Pantuflita, no, no. Ya, tenemos WhatsApp. Vamos con el WhatsApp más interactivo.
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0: ¿Qué tenemos por acá? Hola, hola, hola, hola, hola.
2: Oye, Valchaparrero, si se está congestionando mucho, que compre las bolsas en otro lado, hoy le está generando costra.
0: Oh, claro, mala mano que tiene ahí, ¿cierto? Me imagino, no. No, yo creo que una y unas vitaminas, don Chapa, también. Son buenas las vitaminas, pero da una. Hola, hola, hola, hola.
3: Está complicado recetar largo ahí al chaparrero para el resfriado. Porque la cebolla es muy buena para el resfriado, pero... Puta, el hombre es con lo que más trabaja ahí y no se le pasa el resfriado. Está difícil.
0: Hoy en día viene un juguito, compita, un juguito de cebolla. ¿Sabes qué? Le voy a dar... es bueno, dicen. Sí, sí, es bueno, ayuda. ¿Sabes qué? Vaya, pase al... Ahí al amigo de donde Milton. Sí, ahí, ahí. Acá. Vaya por un ceviche. Vaya por un ceviche. Oh, pero... Sí, ahí le recomiendo. ¿Ya? Sí. ¿Cómo hace un ceviche? Uno bueno. ¿Ah? Rico. ¿Ha soñado? Con eso, compita... Va a quedar peinado para atrás, va a dormir toda la tarde con eso. Rico, ¿ah? Buenardo, buenardo, sí. Ya, un ceviche, compita. Póngale limoncito nomás, ¿ya? Y póngale nomás. Pero mañana va a andar, pero... Como decía mi tía, Flor Fly, ¿ah? Sí.
4: El chaparrero es la nariz, no las narices. Y que tome el astisol.
0: Sí, pues, ahí, para dijo, ¿ah? Como usted, amiga, retó, lo retó. No, sí, es la nariz en realidad. Usted las fosas nasales y la nariz, no son las narices. Yo en realidad no caché si dijo la nariz o las narices. A ver. Bueno, a lo mejor él tiene dos. Que a lo mejor tiene dos.

0: Voy a saber uno, ¿cierto? No lo conocemos tanto.
1: Cupita, que te trae un juguito de ajo.
0: Juguito de ajo, ¿ves? Te lo dice acá, acá el amigo. ¿Y cuánto sabe? ¿Cuánto sabe de árboles, de frutos, de todo? Hortaliza, de todo. Sí, sí, po. No, yo en la casa igual tengo esos ajitos. No, como el que... No, de otro tipo de ajo. Pero es bueno. Sí, hay que saber picar la tierra ahí, porque si no, uno se lo planta medio a medio el este. No, hay que tratar de buscarle, rodearlo y lo saca uno. Totalmente. Así que el hombre sabe. Hola.
2: Oye, no reten al chaparrero. Es que lo reta la señora. Que hace la masa, que pica la cebolla, que extra usted, que es mucha carne. No lo reten más, po.
0: Sí,
2: po. Mejor que se coma el ajo para que se le pare el carajo.
0: Cierto, yo creo que un ajito con pita, ¿ves? Mire, puede ser el ceviche, ¿cierto? Y lo alinea con un tapsín.
3: Yo creo que para el mejor remedio al amigo chaparrero es que se coma una empanada él mismo. Cuando le plante la primera mordida va a sentir el chiflón de viento y va a quedar despejado, igual que los Halls. Con tanto aire que le va a entrar, ahí va a quedar despejadito.
0: ¿Usted dice que es como un salbutamol? ¿Sí? ¿Como que se va a inhalar el, su empanada? Compita, vaya, toma la empanada y inhala. Sí. Sí, que inhalar la empanada, pues, cupita. Para que sienta todo el aroma. Y después se la come.

Chichito, igual que el salbutamol que le ponen a la guagua. Le pone el empanado y la aprieta. Espera 3, 4, 5 segundos y la aprieta de nuevo. Despejadito.

Rosita Araya pasa por el Instagram y nos dice: ¿a cuánto los dulces? Saluditos, saluditos. Congelados Daga, 3 docenas por machichito. Excelente jueves para todos. En el Instagram, arroba BitFM Chile. Por acá, Foforito también nos comenta. No, pero dice cualquier cosa. Jorge Rebeco dice: bueno,

0: fosforito.
1: Vaya a leer lo que escribió. Vaya a leer. Vaya a leerlo.
2: Chechito, pregúntale al chaparrero si la empanada se compran con bono pago o bono fonaza. La verdad se toma
1: buena trota. No es particular. Tiene truquito el pasito de baile. Yo me la pegué pa' que baile. Con aire de los Alpes. Se cuidan que lo pasen bonito, chiquillos. Cuídense, pero un montón. Ya no ande por la humedad, pues. Ah, sí, ni a patapelar. Nos juntamos mañana, bien tempranito, 7 de la mañana con la.

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1: Oye, que pasó rápido el bloque. Demasiado. Nos vamos. Se cuidan, que lo pasen bonito, por supuesto. 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Hasta mañana. Chao, chao.
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1: ¿Cómo están, muchachos? Bienvenidos a este Beat Machine, 10 de la mañana con 47 minutos. Arrancamos este episodio de programa totalmente en vivo, en directo. Oye, que está rico el día, pese a que cayeron sus gotitas. Sí, llovió bastante. Yo no sentí nada en todo caso. Estaba durmiendo. Oye, en la madrugada cayeron sus gotitas, al menos acá en el estudio número 3. Amaneció bien mojado, pero ahora el día está súper rico, despejadito. Solcito, agradable temperatura. Me hace recordar a septiembre. ¡Ah! ¡Qué rico, chiquillos! Hoy estamos disfrutando de la programación en este día, jueves 6 de agosto, en vivo y en directo, transmitiendo para todo el Valle Aconcagua, Chile y el mundo, conectados a través de nuestra señal online. Le damos tremenda bienvenida y los invitamos para que se reporten, nos manden su mensajito de audio, nos comenten cómo va la jornada de estudio, de trabajo, de trámites. Amigos que nos escuchan también ahí, que van viajando, ¿cierto? Amigos de la locomoción colectiva, amigos y amigas que nos escuchan también con su emprendimiento, en sus locales comerciales, también les mandamos un gran saludo, que están full peguita. Bueno, todo el mundo que a esta hora disfruta de la programación que te mueve, le damos tremenda bienvenida al Beat Machine. Y lo hacemos con la música de Yo

0: tremendo, muchachos. Había pasado la música junto a este chévere. Lo estaban programando hace un ratito a través de nuestro mensaje de audio. Aria Vega y Ryan Castro. 10 de la mañana con 59 minutos. Vamos de inmediato con la conexión. Te queremos escuchar. Mande su mensajito de audio. Habilitadísimo nuestro WhatsApp Beat. Vamos.
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0: Ya tenemos por acá, siguiente, te escuchamos, a ver.
2: Buenos días, compadre.
0: Buena, compi. ¿Cómo dice que le va, señor?
2: Más grande. Oiga, amigo mío, cuente. Espero que le haya ido bien con el agüita. Ah, que no le haya caído la boca porque si no se me va a excitar.
0: Exacto.
2: A ver, mira, mira. Oiga, lo molesto con una canción, no me acuerdo cómo se llama, pero es antiguita, esa que dice, en la disco yo me la encontré. Es de Proyecto Uno, parece. Me miraba. Y yo me acerqué esa copita, no me acuerdo si se llama esa canción. Si es que la voy a colocar por fin. Vale, compadre Marquito.
0: A ver, sí. Oiga, me pilló, compita, a ver. No, pues será, En la disco yo me la encontré, me miraba y me la acerqué. Ah, Proyecto 1. Puede ser eso, ¿no? Le dije, vamos a bailar. Puede ser esa, no. Proyecto 1. Ya, bueno, que sabe que me pilló. Puede ser.

0: Esa puede ser. Ahí vamos a chequear. Ya, en mi caso mío, le mando un gran abrazo. Siguiente.
1: Buena, Marquito, ¿cómo estáis, perrito? Por acá reportándose el Pato Carlos.
0: ¿Cómo está, señor?
1: Sí, día jueves, perro, qué pedazo de día más hermoso.
0: Está lindo.
1: Hay un sol increíble, así que este día vamos a trabajar afuera, vamos a agarrar vitamina, claro.
0: Vitamina D.
1: Y escuchando la mejor radio, obviamente, mandando buena onda, buena vibra a tu programa, mi hermano. Y bueno, por supuesto, bueno, quería pedir ahí, agregar un temita power, algo de Green Day, puede ser American Idiot.
0: Te
1: la dejo ahí encima. Un abrazo gigante y como siempre se despide el Papo Carlos.
0: Buena, compit. Le mando un gran abrazo, perrito papurri, papá. Muchas gracias por su mensajito de audio. ¿Qué más se suma? Mándelo a través de nuestro WhatsApp oficial. +569-566-22396, chiquillos. Ahí tenemos habilitadísimo nuestro WhatsApp oficial. Reportes, está rico el día, está pero precioso. Así que vamos con todo nomás, chiquillos. Vamos con el siguiente. Solo audios, te escuchamos.
2: Hola, chiquillos de la Radio B. Yo de nuevo, la Gigi molestando. Hacerle acuerdo, chiquillos, que ahora el domingo 9 de agosto vamos a celebrar el Día del Niño en Bucalemo. Para que vayan, lleven a los pequeños desde las 14 a las 18 horas más o menos. Van a ver artistas urbanos, concursos, varias actividades en el día, así que lo esperamos en Bucalemo, un Día del Niño, desde las 14 a las 18 horas. Hay exposición de autos, chiquillos, de moto y paseíto en moto, igual por si acaso. Para que vayan, lo esperamos. Organiza Fugitivos Family, Zuncar y Junta de Vecinos de Bucalemo. Los esperamos el domingo.
0: Muy bien, mira, tremenda actividad para celebrar a los más peques de la casa. Bueno, en familia, por supuesto, Día del Niño. ¡Qué bueno! Ya, oye, vamos con... ¿Qué tenemos? Mensajito de audio. Ah, ya, vamos a la pausa. 11 de la mañana con 2 minutos. Momento para separarnos por un instante y luego estamos con mucho más. Recuerda mandarnos tu mensajito de audio. Reportes a nuestro WhatsApp. Toda la música, toda la energía, por cierto, junto a la programación de este Beat Machine. Nos separamos y luego estamos con más. Acá en la radio, que te mueve...
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0: 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Ya, chiquillos, hacemos la pausa, luego estamos con más acá en Beat FM, la radio que te mueve. ¡No le cambies! FM. 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

0: la música de Green Day con American Idiot, canción programada hace un ratito. Qué buenas guitarras para esta hora de la mañana, chiquillos. 11:21, rico el día, buena música y por supuesto toda la energía de Beat FM. Y claro, si usted puede programar también su exitazo, lo puede hacer, ¿ya? Ahora de que lo coloquemos es otra cosa. Ah, sí, tratamos de colocar todas las canciones, tratamos de, en su mayoría, tocar todas las canciones. En su mayoría. Oye, ya, mándelo, reportes a través de nuestro WhatsApp Beat. Te queremos escuchar, mándelo ahora ya.
1: Sí, compadre Maxito, esa misma, Esa no está.
0: Oiga, compadrito. No es chiste. Bueno, pero la vamos a buscar de otra forma y vamos a ver qué sucede. ¿Quién más se suma? Solo mensaje de audio. Reportes a través de nuestro WhatsApp Beat. Más 569-566-22396. Está rico el día. Está rico, chiquillos. Así que bueno, puede usted reportarse. Nos puede mandar ahí su mensajito de audio. Te escuchamos en el más 569-566-22396. Ahí está, chiquillos. Para que usted se reporte, nos comente cómo va la jornada. Usted está full peguita. Están ahí en la casita, bueno, donde sea que estén escuchando Beat FM, usted se puede reportar. Por ahora nos quedamos. Qué buen tema. Nos quedamos con algo de buen perreo. Esto lo trae Tito el Bambino junto a Arcángel y Wisin. Se llama La Gerencia. Suena en Beat.
2: Esto se trata de respeto.

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0: 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Buen dato que te dejamos a esta hora acá en el Beat Machine. Pausa y luego mucho más de este... de esta tremenda programación. Acá en la radio que te mueve, no le cambies al dial, vamos.
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0: Don Omar junto a Sammy Lennox. Te quiero para mí. En BTFM, la radio que te mueve 11 de la mañana con 47 minutos. Vamos con más de La Conexión. Te escuchamos en el WhatsApp. Vamos.
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2: ¿Qué pasa con la radio, Beat? Está rico el solcito y día, perrito. Oye, quería mandarle un saludo a la ratona, nuestra chiqui buena. Y quería dedicarle un temita, perrito, a ver si es que lo puede colocar. El tema de Elegante, el tema que se llama Maldito. Por favor, la radio Beat te mueve todo el rato, perrito.
0: Vale, Cupito, te mando un gran abrazo. Vamos con más. Un gran saludo, amigas o amigos. Vamos con el siguiente, a ver.
3: Buena, Marquito. Buena, buena. Acá el colectivero del amor dando ruta por las calles de San Felipe. Oye, Marquito, quería mandarle un saludito primero que nada a todos los Correas Flácidas ahí, los del día viernes, que ojalá mañana le den permiso a los muchachos para que puedan ir a jugar. Así que un saludito ahí para los Correas Flácidas. Y además pedirte un temita, si se puede, pues de Panda. Ya, a ver si acaso puedes poner un temita de Panda, procedimiento para llegar a un común acuerdo. Vale, Marquito, y ahí tú sabes, por la Radio Beat, la lleva todo el rato, perrito.
0: Vale, compadrito, te mando un gran abrazo, un gran saludo, muchas gracias por el mensajito de audio. Ahí tenemos Panda, ya, perfecto. ¿Qué más se suma? Solo mensaje de audio, reportes a través de nuestro WhatsApp Beat. Te queremos escuchar, mándalo ahora, ya.
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0: Ya, cabrón, nos quedamos con esto. Oye, qué buen recuerdo. Programado a través de nuestro WhatsApp Beat. Llega Panda,

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1: Las canciones programadas a través de nuestro mensaje de audio, muchachos. Escuchaba a Zapanda y luego a Elegante, que lo que. Y ahora llega.
2: Pero dime cuál es el secreto que.
1: Bosa, Elena Rose. Hoy hace rato que no escuchábamos esta. Orión. En Beat FM, 11 de la mañana con 57 minutos.

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tremenda caída de carnet, el sonido de los 90 también presente en la programación que te mueve. Oye, qué buena. Megamix, HMC. Se te cayó el carnet. 12 con 18. Vamos. Oye, ya tengo atención, atención, atención. Un tremendo dato.

Aquí está. Atención. Fundación Santino Pizarro Carrizo te invita a este gran bingo solidario. En apoyo a las familias de niños con cáncer. Atención. Esto va a ser... espera, ¿dónde va a ser?

0: ¿eh? No sé si faltará una línea más abajo, tal vez, porque no encuentro dónde va a ser. Ya, pero voy a leer lo que tengo acá. Atención, chiquillos. 7 de agosto. Ah, aquí está. Casino, sindicato, fundición, Chagres. Aquí está, perfecto. Ya. Y es desde las 18 horas. Ya, atención, 7 de agosto en el casino, sindicato, fundación Chagres, 18 horas, tremendo bingo solidario. Atención, chiquillos, y la entrada está a solo 2 luquitas y media, con derecho a 5 juegos. Pasarlo bien, disfrutar y, por supuesto, ayudar, que es lo más importante. Además, habrá un centro de acopio para ayudar a las familias de la zona afectadas por el temporal, ¿ya? Así que atención con esto, va a ser una gran jornada solidaria, un gran bingo, tremendo panorama para que usted pueda ayudar a los en apoyo a las familias de los niños con cáncer. 7 de agosto, 18 horas, Casino, Sindicato, Fundición Chagres. Desde las 18 horas y la entrada solo 2.500 pesos con derecho a 5 juegos. ¿Qué mejor? Fundación Santino Pizarro Carrizo. Ahí está este tremendo dato, chiquillos. Ya, para que lo tengan en cuenta, para que participe, disfrute en familia y, lo más importante, colabore, coopere. Ya, chiquillos, usted nos puede mandar su mensajito de audio, se puede reportar. Mándalo a través de nuestro WhatsApp Beat. En el más 569-566-22396.
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2: Buena, compita, ¿cómo
0: buena.
2: Estamos?
0: Buena.
2: Estamos trabajando aquí en San Felipe, aquí.
0: Eso.
2: Los departamentos.
0: Buena, buena.
2: Oiga, quería poner un temita movido. Póngase uno movido para los chiquillos acá, para el trabajo. Vale, güey, ese que estén. Estamos hablando.
0: Vale, compita, le mando un gran abrazo. Póngale bueno. Ahí full peguita y escuchando la radio. Te mando un gran abrazo, perrito. Muchas gracias por tu mensaje de audio, por su buena onda, por la buena vibra a esta hora a través del WhatsApp Beat. Más 569-566-22396. En la peguita, en la casa, estudiando o donde sea que estén, chiquillos. Siempre motivando junto a Beat. Vamos con el siguiente, ¿ven?
3: Buena, compita.
0: Buena, buena.
3: Vamos a pasar por la rotonda de mi Argentina.
0: ¿Ya?
3: La buena operativa tenían ahí los Power Rangers.
0: ¿Ya?
3: Y había una Power Ranger más acá arriba con un cartel como para cerrar el tránsito de Anía Argentina hacia abajo.
0: Ya, atención con ese dato.
3: No sé si será movimiento del Ejecutivo del Banco Estado que están haciendo o qué habrá pasado.
0: Quizás, compita, quizás. Bueno, pero ahí se agradece la información, compita. Muchas gracias. Todo esto a través de el más 569-566-22396. Audios al WhatsApp. Usted se puede reportar. Mándelo ahora ya en vivo, en directo. Voz del día con 22 minutos. Jonas Blue. Head of Desire. Suena.

0: 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Más 569-566-22-396.
1: Los cortes de tránsito deben ser por el Mundial Femenino de Vóley Sub-17 que se está jugando en el gimnasio del Liceo Mixto. Por eso debe ser, compita. Saludos, Radio Beat.
2: Vale, compadrito, sí, pues se está jugando, así que y ya se había informado, obviamente. Pero, claro, debe ser eso. Debe ser eso. Oye, vamos con esa.
3: Ya vuela viernes, vuela viernes.
4: Vuela
3: bien. Está como para un vino.
2: Un manjar. Oh, ya vuela bien. Y está rico el día, va encima. Qué rico. Está para secar ropa también, ¿cierto? Aprovechando ahí de lavar ropa, de colgar, para que se... Oye, que se demora la ropa en secar, ¿eh? Cuando... ¿eh? Sí. Pero no, está rico el día, está rico, chiquillos. Oye, nos puede mandar su mensajito de audio. Usted se puede reportar. Mándelo a través del WhatsApp Beat. Te queremos escuchar en el más 569-566-22-396. Repórtese ahora ya. Usted está en San Felipe, está en Los Andes, en Calle Larga, en San Esteban, en Rinconada, en Santa María, en Putaendo, en Panquehue, en Yay Yay, Catemu. Le mandamos un gran saludo, muchachos. Repórtese. Pero bueno, no tan solo en las comunas del Valle, sino que también en Chile y el mundo. 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

0: 12 del día con 51 minutos y llega el Halloween Mega Mix para recordar los 90. A esta hora, muchachos, caída de carnet en la radio que te mueve.
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0: 12 del día con 59 minutos. Hardaway Mega Mix para recordar los 90 con buena caída de carnet acá en la radio que te mueve. Ya, chiquillos, atención, atención, atención. Vamos con más de la conexión a través de nuestro WhatsApp Beat.
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2: Buena, Marquitos, ¿cómo
0: buena,
2: está?
0: Buena, Gumpita, ¿cómo le va?
2: ¿Cómo va su mañana? Oiga, Marquito, ¿le puedo hacer una petición especial? ¿Puede ser el tiempo en las pastillas de Los Miserables?
0: ¡Pasa el tiempo!
2: Si es que es posible, ¿no? Muchas gracias. Se pasó.
0: Buena, Gumpita, le mando un gran abrazo. Tengo que buscar, sí, ¿eh? Vamos a ver qué sale por ahí, ¿vale? Hermanito mío, te mando un gran abrazo. Muchas gracias ahí por su mensajito de audio, por esa energía, esa buena onda de siempre, amigazo mío. 3 horas ya con en punto, chiquillos. Oye, antes... Espérame. Tengo acá un avisito. Atención con esto, porque es un gran bingo a beneficio, un gran bingo solidario. Fundación Santino Pizarro Carrizo te invita a este gran bingo solidario. ¿Dónde? En el Casino Sindicato Fundación Chagres. Esto a partir de las 6 de la tarde, el 7 de agosto. Eso quiere decir mañana. Mañana 7 de agosto. Entrada solo 2.500 pesos con derecho a 5 juegos. ¿Ya? Así que... Además, se contará con un centro de acopio para ayudar a las familias de la zona afectadas por el temporal. ¿Ya? Así que para que usted ayude, apoye, lo pase bien también, disfrute en familia y además coopere con esta gran iniciativa. Fundación Santino Pizarro Carrizo, gran bingo solidario en apoyo a las familias de niños con cáncer. ¿Ya? Casino Sindicato Fundación Chagres, 18 horas, este 7 de agosto. Buen panorama, 2.500 pesos de entradita con derecho a 5 juegos. Ya lo saben, chiquillos, buen panorama para que usted disfrute, lo pase bien, pueda ganar un buen premio y además también, por sobre todo, ayudar y cooperar. Ya, muchachos, hoy alcanzamos con una mano, ¿sí?

Recuerda que te puedes reportar y mandar tu mensajito de audio. Tenemos totalmente habilitado nuestro WhatsApp Beat, así que usted pase ahí a saludar, a mandar su mensajito donde sea que estén, chiquillos, mientras escuchamos el sonido de Skrillex junto a John Mico. Duro, suena en Beat.

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1: Bueno, bueno, Marquito, oye, caballo, bueno, repite. Y bueno, hablando de caballo, puedes poner un reggaetón de cerro, perro, algo del tío, por favor.
2: Ah, mira, mira. Muy bien, compito, le mando un gran abrazo. Oiga, pero antes tenemos que irnos a la pausa, amigazo mío. Nos separamos por un instante breve, cortito. 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
1: El junto de Martin Wine con Manuel Turizo, mira. Con La Guaracha. Ahí está. Y antes, la versión 2026 para Milky, David Guetta, Just the Way You Are. 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Invitadísimo, chiquillos, para que usted en este rico día nos mande su mensajito de audio. ¿Cómo va a esta hora? Ya me imagino con el león rugiendo, ¿cierto? Claro, usted todavía no almuerza. Bueno, ahí nos puede comentar, chiquillos. ¿Cierto? Hoy podríamos hacer, ¿cierto? Está como la hora precisa para hacer un... ¡Sacando pica! ¡Oye, qué rico! ¡Qué de rico! Hoy día van a almorzar, chiquillos. Sí, acabamos la sección nomás. ¡Ah, qué tanto les... ¿Cierto? Hagamos la sección Sacando pica. Bueno, para todos los que no cachan, la sección Sacando pica es que usted ahora nos mande un mensajito de audio y nos comente, porque a esta hora yo ya me imagino que o está almorzando, o va a almorzar, o ya al menos tiene claro que va a almorzar, ¿cierto? A la suerte de la olla, ¿no? Oye, qué de rico van a almorzar, chiquillos, hoy día. Un día para una comida un poquito más fresquita, tal vez. Aunque puede salir igual su porotito con rienda, su cazuelita, ¿cierto? Pero hoy día está como más rico, ¿no? Como que ya se respira septiembre. ¿Qué vamos a hacer? Un par de empanadas. Un empanadí. Qué de rico van a almorzar, chiquillos. Mándenos un mensajito de audio y nos comenta. Y nos saca pica con lo rico que va a almorzar hoy.
2: Pobrecito, compadre, con cebollita, con bistecito y huevito. Qué mejor. Ensaladita de lechuga.
1: Oye, compadre, eso es un manjar. Puré con bistec. Puré con bistec. Ya puré con bistec. Es un manjar. ¿Ya? Espérame, ¿qué más le colocaba? Voy a colocar el audio de nuevo. Para, ¿qué más le ponía? Y huevito.
2: Pobrecito, compadre, ¿ya? Con cebollita, con bistecito y huevito. Qué mejor.
1: Rico.
2: Ensaladita de lechuga.
1: Rico, compadre. Qué de rico van a almorzar, chiquillos. Mándenos ahí su mensajito de audio y nos comenta a esta hora de la tarde, cuando ya comienza a rugir el león. 13 horas con 26 minutos. Qué de rico van a almorzar, chiquillos. Mándenlo ahora ya a través de nuestro WhatsApp VIP.
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1: Ahí está, totalmente habilitado nuestro mensaje de audio. Qué de rico, qué de rico, qué de rico va a almorzar hoy. Mándenos un mensajito de audio, sáquenos pica. A esta hora de la tarde ya, chiquillos, nos manda su mensajito de audio y nos comenta qué hay en el menú hoy. No, yo creo que hoy día de hecho, el otro día también hicimos la sección. No salió ninguna cazuela. Ninguna cazuela salió ese día. ¿Se acuerdan, no? Ninguna cazuela. Alguien que tenga ahí en el menú cazuelita hoy día, ¿no? Bueno, qué de rico van a almorzar, muchachos. Nos mandan su mensajito de audio. ¡Sacando pica!
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0: Gastón, ¿qué de rico vas a comer hoy?
1: Oye, guatón, entre más rara la guaracha, más me gusta.
0: ¡Mándelo, mándelo!
2: ¡Buena, perrito! ¡Buen! Oye, consulta.
0: ¿Qué vas?
2: ¿Algún emprendedor por ahí que esté escuchando la radio que tenga pastel de choclo?
0: ¡Oh!
2: Te tengo que matar las ganas, weón. Necesito 2 pastel de choclo.
0: Pastelcito de choclo en masa. ¡Oye, rico! ¿Hay alguien que venda pastelito choclo? Avisa, avisa, avisa, avisa por acá, avisa, avisa, avisa.
3: Buena, Marquito.
0: ¿Cómo dice que le va?
3: ¿Cómo está, compita? ¿Cómo dice que le va, mi rey? Compita, aquí andamos trabajando. Ya no pensamos en llegar a la casa, así que todavía no se sabe qué va a haber después. Pero lo que sí tengo claro es que ahora me mandan un sanguchito que ando haciendo aquí.
0: Ah, mira, un tente en pie.
3: Salchichón con tomatito y un poquito de mayonesa.
0: Rico, cupi.
3: Manjar de manjares.
0: ¿Cuánto sabe? ¿Cuánto sabe? Ahí, un tente en pie mientras tanto, ¿eh?
4: Acá, porotos con rienda.
0: Mira.
4: Porotos con rienda.
0: Y la tonta longa. ¡Qué de rico vas a almorzar hoy! Mándanos tu mensajito de audio. Repórtese ahora, ya te queremos escuchar. Es la sección Sacando Pica. Mándelo, mándelo, mándelo, mándelo, vamos.
5: Marquito, acá la Bárbara reportándose de Panquehue. Justo hice cazuelita de asado de tira y me quedó maravillosa. Saludos.
0: Cazuelita de asado de tira. ¡Uy, qué rico! Con el huesito. ¡Oh! ¡Va a chupar el huesito! ¡Vamos! ¿Qué van a almorzar, cabrón, hoy día? 3:30. Es el Sacando Pica en la radio. ¿Qué te mueve? ¡Vamos! ¡Paleta! ¡Palita!
6: ¡Palita! ¡Al jugo!
0: Oiga, le leí la mente, le leí la mente.
7: Buen jueves, Marco Aurelio Sexilio Anastasio, perrito, ¿cómo estás?
0: Anacleto.
7: San jueves ya por acá el monje, pasando por lugar. A tirar la buena onda y la buena vida para ustedes. Y también para todos aquellos viaditos que ya están sintonizando y escuchando la más mejor.
0: Esa es.
7: Desearles que tengan un excelente día. 98.7, la de todos, la del Valle. La que te mueve, te prende y enciende, papi.

0: con rico pollito asado. ¿Qué hay en el menú hoy día, chiquillos? ¿Qué hay en el menú? ¿Qué hay en el menú? ¿Qué hay en el menú? ¿Qué hay en el menú? Vamos.
1: Marquito, nosotros por acá un rico cocimiento para dar inicio al fin de semana.
0: Ay, con eso que hay, pero motivadísimo. ¿Qué querés que te diga? Un rico cocimiento a esta hora, chiquillos. ¿Qué más, qué más, qué más se suma? Mándelo, mándelo. Te queremos escuchar. Solo mensaje de audio. Mándelo ahora. ¡Ya! ¡Vamos!
2: Hola, Marquito. Hola. Aquí la Susi. Hola, Susi. Con unos ricos tallarines a la boloñesa. Mira. Ensaladas surtidas. Y de postre, una torta de floque rezagada del sábado. Oh. Y todo cocinado por mi esposo. Saludos.
0: De veras que el día sábado celebró su cumpleaños, Esteban. Me acuerdo. ¿Cómo estuvo la celebración? Todavía queda torta, ¿eh? Qué güey. Oye, qué bueno, ¿eh? Rica ahí unos... unos fideitos con boloñesa, a ver.
3: A mí me dijeron, te dejé fideos pelados. Y si quería echarle algo, esa luna suya, porque no hay nada.
0: Póngale un poquito, por último, póngale un huevo.
4: Yeah. Hoy día, Berrito, alambre al jugo, porque no traje ni una chucha para nosotros.
0: Paso de ahí, por el alambre. ¿Qué más? ¿Qué más? ¿Qué más? ¡Asumamos!
5: Oye, compite, y para la gente que anda ahí en ruta,
0: a ver, a ver.
5: Y a veces no tiene dónde almorzar, les recomiendo ahí el... en la empanada San Francisco, compita. Aparte, empanadas venden unas colaciones, ¿sabes? Que son... son bien contundentes y por 6 luquillitas.
0: Mira.
5: Barato.
0: Barato.
5: No es por hacerle publicidad al negocio, sino que para...
0: una recomendación.
5: Para darle un dato ahí a la gente que a veces anda en ruta y no, no anda trayendo nada, mucha platita y... claro. Quieren comer algo.
0: Buena, buena. Barato, barato como la carne de gato. Muy bien, amigazo mío. Buena recomendación. Vamos con más, vamos con más. Solo mensaje de audio. A ver qué dice por acá nuestro amigo Ecua.
6: Buena, perrito. Aquel Ecua, hermanito. Hoy día vamos a tirar un buen pollito asado.
0: Mira.
6: Con un arrocito coloradito y unos platanitos fritos, hermano. Yes. Eso aquí no hay. Eso lo comemos nosotros los ecuatorianos. Así que ahí, perrito, saludito para la radio que te mueve, perro. La Radio Big todo el rato, perro, ya sabes.
0: Ya tú sabes, ya tú sabes. Muy bien, amigazo mío, le mando un gran abrazo. Qué rico para almorzar hoy, ese Sacando Pica. Ya tú sabes. Vivo con el miedo constante.

0: poquito al velador con Vistel Jugo. Crazy Horse.
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0: 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Con nosotros en este bloque del Beat Machine.
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1: Ah, oh, perrito, se me olvidaba el postre. El postre me lo trae mi vieja más tarde a lo que llega el trabajo. Perro.
2: Hola Radio Vive, estamos comiendo unas empanaditas ricas de pollo. Estamos con mi hermana y mi papá. Y le quiero mandar un saludo a mi mamita que está en Santiago. Mira, ¡vitamina!
3: Buena, compito, le mando un gran abrazo.
0: ¡Vitamina!
3: Es. Muy bien. ¿Quién más se suma? Por acá dice... A ver...
4: Yo, papito, me voy a almorzar una mortadela de autor con un corte de mortadela liso con notas de nostalgia. Y con un cordillerano de bajativo.
3: Mira, todo gourmet. No, esto es lo más gourmet que hemos escuchado el día de hoy. Muy bien, amigas, le mando un gran abrazo. Mira, siguen llegando audios, chiquillos. Solo 7 minutos nos separan de las 14 horas. Programación totalmente en vivo y en directo, transmitiendo para todo el Valle de Aconcagua en la 98.7.
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3: Disfrutando de la programación de este Beat Machine en la radio que te mueve, chiquillos. Oye, ya se prepara, se viene JP, listo y dispuesto para la programación siguiente, muchachos. Ya lo saben, cabros. Usted nos puede mandar su mensajito de audio, más 569-566-22396.
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3: Perreo clásico, old school a la pena, llega esto que se llama el teléfono.
5: Sabe. Hace falta.
6: ¡Lo rompa discoteca!

0: 3 minutos nos separan de las 14 horas. Que estén bacán. Muchísimas gracias por tremenda participación el día de hoy. Se viene JB con más de la programación de lujo en Beat FM, la radio que te mueve. Chiquillos, mañana pasadito a las 10:30 vamos a estar con mucho más de este Beat Machine. Luego de la vitamina y de Chichito Moreno Natural y DJ Pantufla. Así que no se lo pueden perder. Oye, le quiero mandar un gran saludo para nuestros amigos de Gran Hacienda Paraíso. Hoy vamos a estar colocando la música, va a estar con Tío Memo también. ¡Tío Memo! Hoy ahí no vamos a juntar con Tío Memo. Así que le mando un gran saludo. Y por supuesto a todos los muchachos de Gran Hacienda Paraíso. Vamos a estar haciendo fiestón hoy día. Así que se viene, pero tremendo. Un gran abrazo, un gran saludo, chiquillos. Que estén bacán, se cuidan. Y a seguir escuchando la radio que te mueve. Chau.
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0: 2 de la tarde, 23 minutos en vivo y en directo, amigos, amigas, con un lindo día soleado. Estamos haciendo el programa de hoy y anoche con lluvia. Lluvia y viento. ¿Quién no durmió por el viento? Yo la verdad no sentí nada. Yo a mí me he contado, ¿sabes qué? Corría cualquier viento anoche, yo no sentí nada.
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0: Amigos y amigas, habilitamos nuestro WhatsApp.
2: Queremos escuchar tu linda voz. +569 566 22 396.
0: Se te ya habilitada para que dejes tu mensaje de audio, saludos, pedidos musicales, y eso y mucho más acá en la radio que te mueve.
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0: En la previa del fin de semana, en la previa del día del niño y de la niña, o ahora llamado día de la niñez. Hay hartas copuchas, hay hartos cagüines que vamos a comentar, pero lo más importante es estar en sintonía de la radio que te mueve. 98.7 en todo el valle.
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0: Y también a través de nuestra señal.

0: un poquito. Tenemos que separar, Chapo, volvemos.
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0: minutos en vivo y en directo. ¡Ay, qué bueno! ¡Ay, qué bueno! ¿Cómo están mis poblacionadores? ¿Cómo está mi gente de la población que va a comprar a la feria?
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0: Esta canción es buena, ¿no?
1: ¡Mambo!
0: ¡Puro mambo hasta ahora! 2:49 PM, en vivo y en directo, amigos y amigas. Cámbiame la música nomás, DJ, por favor. Porque no podemos dejar pasar, no podemos cahuinear con la pelea, discusión entre Fabiola Campillay y Camila Flow Natural. ¿Vieron el round, la agarrada de las mechas que se mandaron Fabiola Campillay con Camila Flores? Las senadoras de nuestro país. ¿Vieron la pelea y lo que se dijeron esas mujeres? ¿Cómo se apoya el poder femenino, Dios mío, santo viejo. En la pelea del siglo. Pega, Martín, pégale. Estaba viendo el video en la mañana. Y la verdad que yo ya veía salir un coscacho en esa pelea. Ya. Yo ya veía salir un agarrón de mecha, una tirada al suelo, así como las peleas que habían antes en los liceos. Bueno, antes, que todavía siguen. Por esas peleas de colegios, agarradas fuera de la esquina, en la Alameda. ¡Oye, oh, la pelea ordinaria! Cacharon en Cahuín la pelea, ¿no? Y se sacaron todos los trapitos al sol. Ahí está el poder femenino del apoyo entre las mujeres. Andáis mostrando los videos con tu amante. Y la otra dijo, tú que te aprovecháis y habéis vivido gratis del Estado. No, parecía Cahuín de enfermeras de hospital. Parecía Cahuín de parvularias. Oye, viejo, con toda la buena onda, con todo el respeto que se merecen las personas que trabajan en el Senado, pero no podemos tener esa clase política, hermano. Dios mío, qué vergüenza. Qué vergüenza, viejo. Por eso el país está como está. Por esa clase política que tenemos, que se agarran entre ellas, mujeres, sacando sus trapitos al sol. Y ¡ay, tú que te mostraste con tu amante en pelota! ¡Ay, qué tenís tú! Que te aprovecháis del Estado, ahí vivió gratis. Me dais pena poblacional de la feria. ¡Uy, hermano! ¿Qué clase política tenemos en nuestro país, Dios mío? Yo me pregunto, ¿cómo hay gente que vota por ese tipo de personas? ¿Cómo hay gente que se convence por votar por esas personas que son así? ¿Ah? Peleadoras, cahuineras. Que en vez de estar por el bien de la comunidad andan viendo los detalles, los problemas, los errores. ¿Quién soy tú? Uy. No, pero se anduvieron picando, ¿ah? Se anduvieron picando. No, si yo ya veía que se agarraban de las mechas. No, pero a mí me gustó la última frase. Te salió todo lo poblacional de la feria. Igual me imagino yo que la gente que trabaja en la feria se debe haber sentido re mal con eso, pero hay mucha gente que trabaja en la feria honrada, que saca la cresta trabajando, viejo, los domingos, yo veo a las 4 de la mañana instalando sus puestos. se deben sentir súper mal, viejo. Esa gente que trabaja ahí en la feria, estoy seguro que es más honrada, más esforzada que esas dos mujeres que andan puro dando la hora ahí en el Senado, viejo, que no sirven para nada. En cambio, la gente de esfuerzo, la gente de población, la gente de la feria, es mucho más honrada, más trabajadora. Sí, ¿eh? Oye, oh, loco, qué pelea más ordinada. ¿Sí o no? Igual faltó el agarrón de mecha para verla. Ha sido más buena la pelea, ¿no?
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2: Buena, compadre. Buena, buena. Estaba riendo de lo mismo. Esas perras. O sea, no lo que estás hablando tú. Pues yo tengo dos perras aquí en la casa y están peleando. Una le dice a la otra que es feriante, que se le salió lo pum y todo. No, pero eso mismo que estás hablando tú. La política, que se supone que es la clase alta social de Chile, es flight, es picante, es punga. ¿Qué agua para nosotros, por mano, no? No, pero buena, buena, sale buena las cabras. ¡Aguante las cabras! ¡Aguante el fútbol femenino!
0: Las calilas y las mojojojo no son nada al lado de ellas dos.
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0: Toda la tarde, 55 minutos en vivo y en directo.
1: 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No, no, no.

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1: Tengo que reconocer que soy un fanático de María Becerra. Me encanta. Saludos especiales para Juliano y Michael. Juliano y Michael, que están escuchando la radio hasta ahora. Que no le pongan el gorro al René, dicen por acá. Saludos a Juliano y el Michael, que están en sintonía de la radio. Que te mueven, ¿vale?
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1: Chiquillos, chiquillas, tengo una información que compartir, porque Fundación Santino Pizarro Carrizo te invitan al Gran Bingo Solidario en apoyo a las familias de niños con cáncer este día 7 de agosto, o sea mañana a partir de las 18 horas en el Casino Sindicato Fundación Chagre. Gran Bingo Solidario en apoyo a las familias con niños con cáncer. Mañana 7 de agosto a partir de las 18 horas, 6 de la tarde, en el Casino Sindicato Fundación Chagre. La entrada vale 2.500 pesos con derecho a 5 juegos, ¿vale? El evento contará con artistas importantes de la zona. Contaremos con centro de acopio para ayudar a las familias de la zona afectadas por el temporal también. Fundación Santino Pizarro Carrizo te invita a este gran bingo solidario en apoyo a las familias que tienen niños con cáncer. Mañana, viernes 7 de agosto, a partir de las 18 horas, 6 de la tarde, en el Casino Sindicato Fundación Chagre. Y la entrada es de 2.500 pesos con derecho a 5 juegos. Así que vaya a pasarlo bien y, por supuesto, lo más importante, a cooperar con estas familias que no lo están pasando bien, ¿cierto? En la parte emocional y económica. Así que es importante que usted pueda asistir, cooperar y además pasarlo bien y quizás ganar un premio por ahí, ¿vale? Y por supuesto, le mandamos un gran saludo a toda la Fundación Santino Pizarro Carrizo, que tuvimos la oportunidad de conocernos acá en la radio haciendo entrevistas, pudimos conversar un poquito y hacen una labor pero tremenda, bella, muy importante. El apoyo no tan solo monetario, sino que emocional con todas esas familias que están pasando por esas situaciones injustas de la vida. Así que saludos para toda la fundación y espero que mañana les vaya súper, pero súper bien en este gran bingo a beneficio, ¿vale?
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1: ¿Aló?
2: Hola, bebé.

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1: 3 de la tarde, 45 minutos en vivo y en directo, chiquillos, chiquillas. En este día jueves, ya previa al fin de semana, viernes chico, les recuerdo, amigos y amigas, que mañana se va a realizar un gran bingo solidario en apoyo a las familias de niños con cáncer de la Fundación Santino Pizarro Carrizo. Te invitan a este gran bingo solidario mañana, viernes 7, a partir de las 18 horas 6 de la tarde en el Casino Sindicato Fundación Chagre. La entrada es de tan solo 2.500 pesos y tiene derecho a 5 juegos. Vale, el evento contará con artistas importantes de la zona y además con muchos premios. Es importante que usted vaya a participar, a pasarlo bien, ganar y lo más importante, a ayudar a la Fundación Santino Pizarro Carrizo, que va en ayuda, en apoyo económico y emocional a todas esas familias que tienen niños con cáncer. Así que Fundación Santino Pizarro Carrizo te invitan a este gran bingo solidario mañana viernes a partir de las 18 horas 6 de la tarde en el Casino Sindicato Fundación Chagre. Así que eso, pues, chiquillos. Vale, 2.500 pesos en la entrada con derecho a 5 juegos. Todos invitados a pasarlo bien, a ganar y, por supuesto, a apoyar a esta gran fundación que hace una tremenda labor para esas familias que lo necesitan, ¿vale? Amigos, continuamos con más música en este día jueves, 3 de la tarde, 46 minutos.
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1: Amigos y amigas, ya se viene Fabián Castro con A Todo Beat. Recuerden que la programación sigue muy prendida, motivadora para esta tarde de día jueves, ¿vale? 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
1: Mañana nos volvemos a escuchar a la misma hora por la misma frecuencia, ¿vale? Que tengan una buena tarde. Me despido, Chabela. Chao, pescado.
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2: Tremendo, señoras y señores. ¿Qué tal, amigos míos? Buenas tardes, buenas tardes, buenas tardes, buenas tardes, buenas tardes. Buenas tardes. Bienvenidos, bienvenidas a la Todo Beat. Oye, excelente, estamos comenzando el programazo, claro, en esta tarde de sol, por fin. Algo de solcito, hermano. Tarde de jueves, se acerca el fin de semana, papurri papá. Jueves 6 de agosto, ¿ah? 6 de agosto. ¿En qué momento pasaron 6 días ya de agosto, hermano?
3: Nos preparamos para el día del niño.
2: Del niño. Oye, era. Y por supuesto, estamos listos y dispuestos para apañarlos a ustedes. Almorzando algunos, trabajando otros, algunos estudiando, algunos en el manejo ahí en la ruta. Algunos queriendo una siesta, pero no pueden. No, acá te motivamos, ¿ah? Buena música, compañía, datos, informaciones, energía, pantufla, todo lo que te gusta de la radio que te mueve en el 98.7 para todo el Valle de Aconcagua, completamente en vivo y en directo, y para todo Chile y el mundo around the world a través de beatfm.cl y la aplicación. Su amigo fiel, DJ Fabián Castro, por acá. Pidan sus temazos, manden sus saludos y sean parte de este A Todo Beat, que arranca con todo en beatfm, la radio que te mueve.

sonaba juguetona de Sinaca anteriormente, Ryan Castro con De La Rose con La Monda. Oye, pantuflita, partiste bélico con la lírica. Un pisco sour, por lo menos, hermano. No, aquí ya me puse a perrear, aquí ya. A los bellacos. ¿Sabes qué me da risa esa parte? Esa parte me...

0: chavo. Se toma. No, la idea es que rime nomás. Si naca, no, ya. Todo lo que termine con ona. ¿Cómo es eso? Se toma unas copas, te detona. Ya, ya, la puedo entender, pero tomarse el agua de la acetona. Lindas canciones para almorzar. Es que hay gente que almuerza la sobremesa.
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0: Ya, perrito. Ya, a ver. Dentro de lo que podemos destacar hoy día, señoras y señores. Calmado, estoy chequeando aquí la info. Hoy día, hace un par de horas, ya se realizó el lanzamiento oficial
2: de la Teletón, que es de todos los chilenos. Sí, hermanito.
0: Se viene la Teletón. Y claro, ya está todo listo y dispuesto. Se estrenó el himno. Claro, la canción oficial. Que se llama Súmate a lo que nos une. Y adivine quién la canta. Sinaca, hermano. Hermano. Grande Sinaca. Junto a Princesa Alba. Ya, es el himno de este año que se llama así. Súmate a lo que nos une. El embajador de este año tiene 11 años y se llama Ian Calderón. Así que, excelente. Y la fecha ya está lista. En cuyo lanzamiento hoy día decretaron que será el 6 y el 7 de noviembre.
2: Recuerda, Teletón, Teletón.
0: La Teletón. Ya, así que 6 y 7 de noviembre. Obviamente como radio ahí vamos a estar siempre dispuestos para todos ustedes, disponibles para difundir todas las actividades, porque sabemos que el país se une en esta cruzada solidaria que lleva bastantes años y que por supuesto reúne a toda la familia, y no solo familia, sino que también a la gente, a los movimientos sociales, culturales, de la ciudadanía en general, juntas de vecinos, clubes deportivos, grupos de amigos de diversa índole, de diversas actividades, así que ustedes saben, ¿va? Cuenten con nosotros. Y obviamente también un llamado a todos los las municipalidades, ningún problema, que cuenten con la radio que te mueve, que sabemos que siempre ahí están también haciendo algo al respecto, ¿va? Con la Teletón. Ya, así que bien, eso. 6 y 7 de noviembre entonces. Todavía no nos mandan el himno, ya. Vamos a hablar con mi tocayo Saavedra, ¿eh? Para que nos mande la... Sí. Y ojo que todo el tema de la transparencia, que también es importante destacarlo, que es un valor fundamental para Teletón, es parte del compromiso con los millones de personas que hacen posible dar continuidad sin costo a los procesos de rehabilitación, incluso

0: social de más de 31 mil pacientes en 15 institutos desde Arica hasta Aysén, y como parte de esa tarea de transparencia en Teletón han publicado un nuevo sitio de transparencia ya para que ahí pueda echarle un ojo si es que tiene alguna duda o quiere interiorizarse más en esa arista que tiene la Teletón, que también es una de las partes más polémicas, digamos, ¿eh? Así que es importante que también la gente pueda chequear todo lo que es el sistema Transparencia Activa, que también está en su página web teletón.cl.
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0: Amigas son míos, a reportarse todo el mundo, WhatsApp habilitado ahí.
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0: Por acá nos escriben, saludos amigas, una de Latin Soul. Latin Soul, buena, buena, buena. ¿Cuál de Latin Soul, hermanito? Dígame, pues. Ayúdeme a complacerlo. Sonó raro eso. ¿Cómo que estimule? No, pues patufla. Ya, ahí vamos a esperar ahí qué temazo quiere. ¿Qué más por acá? Buenas tardes.
3: Buena, perrix, ¿cómo estáis? Oye, ¿supiste la última?
0: ¿Qué pasó?
3: Llamaron a Don Chapa para que se pusiera ahí en el stand ahí de los primeros auxilios para el campeonato mundial de vóley. No es que con esas empanadas que tienen tanto oxígeno, si alguna cabra se descomponía, le pasaban una empanada.
0: Oye,
3: y quedaba lista.
0: Oye, qué son. Qué son.
3: 20 podía poner, llegamos a la disco. Ese es un temón. Pero ponete la versión corta que tienes, no la de los 18 minutos.
0: Pucha, que soy agua fiesta. Pues si llegamos a la disco, el no quiero decir largo. Extenso ese tema. Yo justamente quería. ¿Puedo decirlo, Natal? Quería ir al baño, loco. Y estas canciones largas sirven. ¿Para qué? ¿Sabes que vamos a tener que hacer un mix? ¿Ah? Otro mix se te cayó el carnet. Otro mix H. ¿O no, pantuflita? Para tener un descanso, hermano, sí. No, que es que es verdad, pues si de repente. Mira la tontera que estamos hablando. Sobre todo esta hora, hermano, que. Ya no quiero incomodar a nadie, pero. Por algo los temas largos son para eso, hermano. No tengo la versión corta, hermanito.
4: Tengo la larga.
0: ¿Le gusta la corta a usted? Ya, se la busco. Calmado, llegamos a la disco. ¿Cuánto dura? Ya, si no dura. No dura nada. Dura 5 minutos y medio. 5 minutos y medio. Una porquería, hermano. ¿Pantufla dura más? No, si no es tan larga tampoco.
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0: Patito.
5: Buena, Fabiancillo, ¿cómo estáis, perrito?
0: Bien, hermano.
5: Reportándose el Pato Carlos. Día jueves, perrito, qué lindo día el
0: que
5: tenemos.
0: Qué lindo día,
5: loco. Oiga, quería reportarme ahí. ¿Ya? Mandando buena onda, buena vibra, como siempre en tu programa, hermano, acompañándote y acompañándonos. Y nada, vos quería aportar con un temita, puede ser algo de los Cafres, perro, que así. Ahí podemos invocar a Toballín para que sea aún más lindo este día. Así que le mando un abrazo gigante y como siempre se despide el Pato Carlos.
0: Buena, Pato Carlos, que te vaya increíble, hermano. Sí, linda tarde, lindo sol, hermano. Está maravilloso. Está. Aunque yo en lo personal, déjenme compartir con ustedes un poco en lo personal. Yo creo que cuando está nublado y toda la gente dice, hay mal clima. No, hermano, las nubes, bien igual, bien. Pero ya está como medio chato ya de. Sí, de días nublados. Y tampoco que llueva, no es mal clima. No hay climas buenos ni climas malos en realidad. Como que hay que cambiar ese concepto. En todo caso, faltaba vitamina D. Sí, rayos de sol, por loco. Sí. Aunque dicen que mañana vendrían algunas precipitaciones. Oye. Qué terrible el niño Godzilla, loco. Tanto que dijimos que no vaya a llegar el niño Godzilla. Aquí estamos. No sabéis si mañana va a llover, no sabéis si después va a haber un huracán, después va a haber sol, va a andar. No, está muy desordenada esta cosa.
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0: Ritmo Loco me piden por acá. Buena Pantuflex dice, ¿cómo están, Fabián? Si se podrían colocar el tema You Could Be Mine. Gracias, saludos desde Los Andes. Ya, yeah, You Could Be Mine. Te la busco, hermano. Te la busco. 4 de la tarde, 22 minutos. Hola.
4: Buena compita, buena compita. Voy a colocar Zundada, por favor.
0: Zundada. Hermano, ¿la larga o la corta? Porque hay varias versiones aquí, pues.
6: 5 minutos y medio. ¿Qué es maratón, la wea?
0: Modere el vocabulario, por favor, hermano. Que usted dure menos, no sé. Maratón. Oye, son 5 minutos y medio nomás, pues, loco. ¿Sale caro eso? Hola, buenas tardes.

0: Buena.
1: Papi,
0: bien.
1: ¿Cómo estamos?
0: Muy bien.
1: Lo acaba de decir usted. No hay clima bueno ni clima malo. No hay días buenos ni días malos. Lo único, hay diputadas malas y diputadas pencas. Y otras que van a la feria. Perry, le dono mi tema. Sorprendan usted con su deleite musical, con el sensible y lastimoso auspicio de las empanadas lúnicas de la Teletón de Don Chapa. Sorpréndame, papi, un tema a su gusto, Perry, yo se lo regalo.
0: Ya, hermanito, gracias. Oh, qué lindo, bacán, hermano, que me den la posibilidad de tocar música que me gusta a mí. Yo tengo unos gustos bien musicales bien raros. Oh, qué bacán, hermano, me siento... No, de verdad me emocioné, me gusta mucho cuando de repente piensan en uno. Porque creen que uno aquí es un robot nomás. ¡Oye, quiero esto! Y uno tenés que... uno tiene que complacer nomás, pa. Y yo tengo sentimientos también, po. Piensen que este es un carrete, ¿se imaginan que... que toda la música la ponen usted y uno no? Ese soy yo. No, pero se van a aburrir con las cuestiones que me gustan a mí, po. No, el otro reclamando que llegamos a la disco en largo. No hay escuchado el Get Ready de Red Heart, Tierra Rara. No, estamos vacilando, no puedo decir Tierra Rara, Tierra Rara. Sí, Red Heart, ¿cuánto era ese? 21 minutos. 21 minutos. Es un set de Big Bang completo. Sí, no. Hay varios temas que... bueno, yo tengo... tengo mil temas que me gustan. Pero... más ratito a ver si me anoto con algo. ¡Ay, qué difícil decidir, hermano! ¡Ay, no sé! ¿Puedo tocar Pablo Abraira? ¿No, jefe? ¿No? Chuta, ya. Álvaro Torres me gusta. Me gusta Álvaro Torres. Chiquita mía. He vivido esperando por ti. Si yo soy muy romántico, loco, si usted cree que uno es un payaso acá todo el tiempo, no. No, no. José Luis Peral, hermanito. Tantas canciones buenas, tantas canciones lindas, ¿no?
2: Sí.
0: A ver si me anoto con algo, ¿eh? Juan Gabriel, amor eterno, Juan Gabriel, hermano. No, tremendo. Oro de Ley de Luis Miguel, canciones lindas, no como este del Sinaca que anda puro. ¡Culona, acetona! Que... no, hermano. Nivel, por loco. Phil Collins, puta. Pero son cosas que no puedo tocar acá en la VIP. En la VIP. No, porque después no. No pega. Así que vamos a tener que acotarnos al marco editorial. Sí, al marco. A la línea. Oye, sí, con el gentil auspicio. Como dicen nuestros vecinos ahí del 98.3. Una gentil presentación. 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Yo sabía que te iba a llegar el éxito algún día, Chapa. Sí, ¿viste? Si la gente del Valle te considera, hermano. Sí.
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0: Señoras y señores, ¿quién anda por acá? Buenas tardes, aló.
4: Sí, pues están todos ahí. Que, Fabián pone esto. Ah, que Fabián es todo otro. El... que Fabián aquí, oigan, que Fabián allá.
0: Oye, sí, ¿verdad, hermanito?
4: Pero ¿quién se preocupa de Fabián? ¿Ah? ¿Quién le pregunta a Fabián qué música le gusta? Son de cartón.
0: Son de cartón, pues sí. Le gusta que ser complacidos. Le gusta que los complazcan. Hermano. Muchas gracias por el cariño, loco. Por el cariño. Muchas gracias por apañarme en esta situación, hermano. No, si Fabiancito es una máquina. Fabián, poneme esta otra. Fabián, el ponedor. ¿Qué, pantufla, qué? Si tengo que tirarme flores, por mano. Sí, pues. Voy a pensar en un par de canciones. ¿Sabes qué? Voy a hacer un bloque para mí. Bloque para mí. mañana parto, mañana un ratito parto. Y voy a hacer el... No sé si esta palabra es muy fea, pero voy a cabronarme con la señal de la radio y voy a poner puros temas que me gustan a mí. ¿Cómo sabéis si después nos hacemos amigos? ¡Ay! ¡Oh! ¡Cacha los meos temas! Sí, pues sí, cada persona tiene sus gustos. Y te puede sorprender.
2: Sí.
0: A ver si más ratito la hago. ¿Ya? No, pero a mí me gusta, fuera de todo peluceo, me gusta mucho cuando piden canciones y canciones así más rebuscadas. Claro, como que me pillen, hermanito. You Could Be Mine, tenemos algo de Los Cafres. El otro día tocamos Los Cafres, pero no importa, eso ya pasó. Podemos tocar otra de Los Cafres, no hay problema. Está ahí toda la discografía de Los Cafres, hermano. Cultura Profética también teníamos pendiente. ¿Con qué te anotas tú en esta tarde de jueves? Así que póngale nomás el WhatsApp habilitado, mensaje de voz. Póngale. Y aguántenme que ya nos vamos a la music, pero después estamos súper rezagados, así que es importante escuchar a toda la people. A veces hay que escuchar la voz del pueblo, como dijo el Puma. Caída de carneza.
1: Oye, jefe. ¿Qué? Nosotros te decimos el rating a la radio y ahí te llegan las lucas. Deja que el cabro ponga el tema que quiere. Si no, pedí yo un System of a Down, un estos alemanes locos.
0: ¡Los Rammstein!
1: ¡Rammstein! Póngase un tema a su gusto. Jefe, el público lo pide. Deja al cabro.
0: ¡Vale, hermanito! ¡Du has me! ¡Oh, I love you! Para que todos queden felices, vamos a tocar una de Sol y Lluvia y una de Los Quincheros. Para que toquen, para que se confundan. Gustos musicales muy transversales, hermanito. 4:30 en esta tarde te apañamos. ¿Quién anda por acá? Buenas.
3: Buenas, perrito.
0: Buenas. Opa,
3: se puede poner un tema. Tú sabes, uno siempre pide de rap, pero un tema así como, no sé, el temita de los Cypress Hill. Si no tiene de los Cypress Hill, de Saiyan Supa. Oh, que caía de carne. O si no, algo de los Black Eyed Peas, pues con lo que.
0: Oye, pero.
3: Lo que sonaba en el MTV, lo que más sonaba en el MTV, compita, porfa.
0: Cuando dabas música.
3: Y si no, deleíteme algo con rap chileno nomás, compa, porfa. Y un saludo a todos los vidaditos. La FM viste pues todo el rato, perrito. Aquí vamos a la segunda patita para la pega.
0: Oye, brother, te perdiste el otro día. ¿Tú fuiste el que me pidió Cypress Hill el otro día? ¿Quién me pidió Cypress Hill? Los que son seguidores de este fucking programa van a acordarse que la semana pasada. Le aplicamos Cypress Hill y pusimos un tema de Saiyan Supa, si yo me acuerdo, lo mezclé. Es más, tengo el historial aquí, no es chiste. Esto fue el jueves pasado, hermano. Te lo perdiste, brother. ¿En serio voy a tener que hacer la sesión de nuevo? Ya, está bien. Es verdad, está bien. Los voy a complacer. Ya, siguiente bloque entonces. Vamos con Cypress Hill. Otra vez. Con Saiyan Supa. Otra vez. Me acuerdo que le puse Mexicano 777. Ah, y me pidieron el... Mira, las cuestiones que me acuerdo. Para esa cuestión tengo buena memoria. Pantuflita. ¿O no? Me pidieron Aquid. No hay manera. Le metimos Delinquent Habits. Si nos fuimos en la West Coast. Sí, hermano. Pantera Negra está disponible si quiere, ¿ah? ¿Eh? Ya, tres delincuentes me piden acá, ningún problema. Canciones muy lindas. Muy lindas canciones. Otro más por acá, buenas.
5: Oye, dos cosas. Primero, no sabíamos que te gustaba la larga. Y segundo, mí. ¿Cómo eso que Fabián poneme esta otra? ¿Qué pasa? Están modo secreto en la montaña ustedes.
0: Sale el sol, hermano, y no, queda la patada.
5: Pues, ya cachamos quién es el pasivo y quién es el activo.
0: Oiga, pero hermano, no sé.
5: La radio debería tener una horita o dos horitas de. De música así.
0: Así como.
5: Anglo, rock, cosas así. Debería tener su espacio. Cosa que uno pueda escuchar, no sé, su Metallica.
0: Metallica,
5: su Green Day, su Queen. Cosas así. No todo el día Sinaca, Cat Ace y todas esas cosas
0: oye,
5: que hablan de lo ombligo bajo.
0: Oye, espérate, pero. Sí. Si en esta radio tocamos de todo, hermanito, sí. Sí, se puede, no hay problema. Pero oye, que le agarraron con Sinaca, loco. La otra vez también toqué el Aló. Que no, llegamos como 3 meses sin tocarla. La canción. Y ya me retaron, no les gusta sin acá. Ya, vamos. Ya, Green Day. Vamos con una Green Day. No sé, acá se puede. Ustedes tienen que pensar, cabrón, que esta radio es como, como un matrimonio donde hay gente de los 10 años. No, y menos el Chechito en la mañana, loco. ¡Abrazo de capibara! ¡Upa, upa! Sí, po. Hasta gente de por sobre los 90 años, ¿verdad?
2: Sí.
0: Lo importante es que sea motivante. O motivado, mejor dicho. ¿Ya? Hola.
2: Hola.
6: Buena, perrito. Hoy. Ahora van a llegar los argentinos llorando y pelando allá en Argentina, que las empanadas están sin carne, weón. Puro aire, la weá, puro aire.
0: Oye, ya, pero la boquita, hermano, por favor, oye.
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0: Deje que los argentinos reclamen. Me da lo mismo lo que piensen mis compitas argentinos. Son unos incomprendidos los argentinos.
4: Dice para Fabián, justicia.
0: Justicia.
4: Hermano, usted se merece un segmento ahí, cortecito Radio Dulce.
0: No, es que nuestros amigos de Radio Dulce no se enojan, si no es por, no es por copiarle, ¿no? Es que acá somos muy, muy cercanos, muy unidos, ¿no? Ya, pantuflita, sí, es verdad, como la gente lo pide, y ya que yo quería tocar Álvaro Torres o Gavilano Paloma, le vamos a pedir permiso a Monono y a toda la gente, por favor, vamos.
2: Dulce.
0: Ya, no, y después, no sé cómo voy a llegar a Green Day, pero la pusieron difícil, hermano. ¿Por qué no puse el llegamos a la disco y me quedé callado? Ay, más encima me tengo que ir a la pausa ahora, loco, qué terrible. Ya, oye, gracias a todos ahí los que están motivándose. Se viene el bloque Fabián.
3: Hasta Mexicano 77. Ay, oh, Agui, no, compa, póngalo, porfa, con placa, compa.
0: Pero compa, te la perdiste, voy a tener que hacerla de nuevo.
2: Pongamos un espacio para los enfermos, que estamos aquí.
8: Sinaga.com. ¡Arriba la cabra!
2: You find and try.
0: Saludos a toda la gente ahí. Están todos locos, ¿eh? Casi viene el sol, hermano, ¿eh? En el ánimo, ¿cierto? ¿Te dais cuenta, no? No, qué terrible. Y no paran de llegar. Buenas.
5: Perro, el Che Chin en la mañana nos tiene mareado con profesora 6-7, con Aitana y con 31 minutos.
8: ¡Súper
5: estrella! Los niños puros que escuchan esas tres cuestiones nomás. Y ponte, abrazo de capibara. Empiezan toda la mañana.
0: Sí,
5: de las 7 a las 8 los cabros chicos no saben otra cuestión más que escuchar que son tres.
0: No, pero está bien. ¿Sabes por qué? ¿Sabes por qué? Está bien. ¿Y saben por qué está bien? Porque México no reventó la pelota. Está bien. ¿Y sabes por qué está bien? Porque a los papis, a las tías del furgón, a los tíos, a las mamás, a toda la familia, le gusta escuchar a su hijo, a su sobrino, a los primos en la radio que te mueve. Y eso es algo muy lindo. Y lo digo en serio, brother. Está bien, yo también no quiero Aitana, no quiero nada más. Bacán en España, pero no. Superestrella, lo eliminamos ya. Pero bien, Chechito. Gran labor en las mañanas con el Vitamina. Oh, bien, gran labor. Abrazos de jirafa para usted, compita. Sí, pues si toda la familia tiene espacio acá en la Mueve Quieto Radio, pues no vamos a estar ahí. Sí, pues todo el tiempo ahí hablando del ombligo para abajo. No, pues, brother. Aparte, en la mañana es motivante para los niños, ¿no? Igual bien.
9: Sí. Buena, compita, ¿cómo estáis? Oye, deberéis poner tu temita a Mar Azul, pues ese estaría bueno. Vale, compita, ahí lo vamos.
0: Ya, perrito, encantadísimo.
4: Buena, viejo.
0: Buena, viejo.
4: Recordar que mañana 7 de agosto
10: es el día internacional y aquí en Chile, el día de la chelita, de la cerveza. Hay que hacer previa desde hoy día. Oh, así que ¡salute!
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0: ¿Qué dato se sacó el hermano, eh? Oye, ¿verdad, vos, loco? Tenemos que prepararnos, hermano. No, bien. Datazo que te sacaste, hermano.
12: Ya, compa, ahí, pongámoslo serio. Me tomé las pastillas. Ustedes están las cosas difíciles. Ya, ponga la que se fue de codiciado y Santa Fe Clan.
0: Santa Fe
12: Clan. Si se fue.
0: Santa Fe Clan.
12: Dedicada para esa maldita que me dejó abandonado. Yo, tres días pasándola en Happylandia, papi. Hoy día hay mambos ahí.
0: Para esa maldita, me gustó esa. Le salió de la caja torácica.

0: Marco con la ketamina. Después el JP con el sureño.
1: Oye, ¿qué?
0: Abrazos del pelado de Brasil.
2: El dueño del party, papi alca, Mr. Cachancari, siempre activo. No me gusta la pali con un flow más puro que el peri.
1: El sureño tiene su bloque especial. La ketamina que soy, oye, va. ¿De dónde sacan tanta tontera, hermano?

0: Ese es el beat guachín. ¿De alguien más por acá? ¿Aló?
1: Entonces ya nos toca pelar. Pelemos entonces. Fabián, pone algo reto que es cool, por favor.
0: Ya.
1: Saluditos.
0: ¿Pelemos? ¿Dijo pelemos o pelémonos? No lo entendí bien, amigo. ¿Qué tal? Llegamos a la disco, pero la voy a tener que cortar en 2 minutos. Porque el amigo la quería corta.

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¿No querían que me anotara con un tema? ¡Ahí me anoté con uno! Stereo MCs. Connected. Bueno. Uno de los 5.000 temas que me gustan. Bueno. Voy a escribir un libro, pantufla. 5.000 canciones buenas. Y para el amigazo que me pidió Green Day, sus deseos son órdenes. No. Próximo bloque, Amar Azul. La Chorrillana Mix.

0: Sparky Ken.
1: Con el menjunje de la tarde.
0: Por acá me dice, justo debe haber un tema de Offspring, maravilloso. ¡Esa! ¡La chunté, hermano!
2: ¡Hola, Cao!
0: ¡Hola!
2: Voy a tocarte una cueca gótica house. Una rockera.
0: ¡Cueca gótica house rockera! ¡Vale, hermano!
3: ¡Te sacaste los terribles! ¡Los más fluidíos! ¡Esa es la actitud!
0: ¡Eso!
3: ¡Te vamos a mandar

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0: ¡Qué lindo! Lauta con los chilenos, amigo de artista, ahí está. Puñaladas en la Mueve que te radio, excelente niños. Muy bien, muy bien. En esta tarde de jueves, motivándote, 6 de agosto, perrito. 5 de la tarde, 22 minutos.
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0: Hola, Frecuencia Mix, ¿cómo te va, hermanito? ahí vamos a tocar ahí una electrocueca gótica indie hard guaracha extended matchup remix. No hay problema, brother, no hay problema, brother. Saludos para... ¿quién anda por acá? Buenas tardes, Judas. Ya, pero ¿por qué? ¿Por qué se van en esa? Yo aquí tratando de complacerlo y usted me sale con... Ya, ¿qué más por acá? Buenas tardes, saludos.
2: Tu jefe tiene que estar caminando por las paredes escuchando la radio. Me cambiaron la radio, dijo.
0: No, hermano, ¿sabe qué? La verdad de las cosas, fuera de broma, se manifestó recién. Sí, cuando... Sí, no, gracias. ¿Viste? No, sí, es que yo, aquí yo no estoy en la para que ustedes. No, yo no tengo nada que decir del jefe. Nada, pero nada. Nada, nada. Salvo que apure la causa con los stickers. Eso sí, le... Si al jefe también le gustan los tres delincuentes, Delincuent Javi, el que tocamos recién, sí. También. ¿Qué más? Por acá, 5:23. Buenas tardes. Aló. Hola.
3: Buena. ¿Cómo dice que le va mi rey?
0: Bien, compita, aquí estamos.
3: ¿Qué tal? ¿Se ha llegado a compita? De todo un poco.
0: Bien, pues sí.
3: A mezclarle. Oiga, compa, dígame. ¿Podría programarse Criss Cross?
0: Criss Cross.
3: Eso, mi rey.
0: Criss Cross. Ya, por mano. Tuvimos el bloque de hip hop, pero no importa. Está tan desordenado esto. Desordenado, sí. Así que démosle nomás. Criss Cross, pantuflita. Los Criss Cross. Los Criss Cross, hermano, el jump. Ya, teníamos pendiente a Mar Azul, hermano. No sé si lo dije alguna vez, había un CD, perro, se me cayó el carnet, un CD de los amigos de Leader Music que justamente lideraban todo el tema de la movida tropical en los años 2000. Y pasa que el CD era DJs en Acción. Dicen las malas lenguas que fue el monoflop. ¿Te acordáis del monoflop, pantuflito, no? Del buenos días a todos, el monoflop. Claro. Este es, yo creo que uno de los mejores megamixes que hay en el mundo, brother. Lo dice mucha gente, lo comenta la gente. Incluso si lo visitas el megamix en YouTube, podéis ver todos los comentarios que hay hasta el día de hoy de este pedazo de megamix creado por el monoflop. Claro. Su nombre, Punta Arenas Megamix, así se llama justamente porque él era de allá, este compita. No me sé el nombre del amigo, sí, pues. No me acuerdo el nombre del DJ, pero bueno, saludos para él por la creatividad. Y vamos a deleitarnos. Oh, qué tremendo mix, loco. Sin más palabras, el Megamix de Amar Azul en la radio que te mueve.

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Club Sonido de Tribal Monterrey con Jake en el Maximan. Perrito, qué exitazo. La noche está de fiesta. A gozar, a gozar. Oh, ya nos vamos. Ya nos vamos. Ya. Antes de partir, quiero mandarle un gran, pero así tremendo, gigante saludo para mi compita Omar Mendoza. Buena, brother. Buena, perrito. Cabros, les digo algo. Vayan pensando al tiro en un buen centro de eventos. Cualquier cosa me pregunta. Mi compadre Omar está acicalando, remodelando, enchulando el centro de eventos. Perro, piscina, loco, tiene pista de baile, tiene barra, tiene piscina, tiene barra. Barra. Y la barra es muy linda, loco. Y está ahí con Claudito Cabrera. Claudio, un abrazo grande para ti, Claudio Cabrera. Que estés muy bien. Gracias por sintonizar la radio que te mueve. Por supuesto, póngale Wendy. Que quede bonito, papurri papá. Pronto lo voy a ir a visitar, perrito. Y que tengas linda tarde. Gracias por escuchar la radio, papurri. Así que no. Omar Mendoza, un abrazo grande para ti. Para tu familia y, por supuesto, ahí nos estamos viendo pronto, ¿ah? ¿Eh? Y, por supuesto, ahí a Claudio Cabrera también. Que les quede bonito, que sea un término de semana productivo y, por supuesto, muchos abrazos ahí para ustedes, ¿eh? ¡Vale, compita! Bueno, nos vemos en el próximo asado. Ya, niños, hoy nos tenemos que ir. Yo voy a tocar ayer ahora. Ha sido el programa más disperso en lo que va del año. Y gracias a todos ustedes, por supuesto, ¿eh? Muchas gracias, de verdad, ahí a todos por la sintonía, por la buena onda. Por este carnaval que hicimos. Que tengan una tarde muy dulce. Siempre con la pit. Chao.

0: 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Se viene DJ Vampiro con el mix. Ahí para que no se lo pierdan. Y más adelante, DJ Centro. 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Con el Mambo Vita. Mañana aquí nos encontramos, obvio, a las 4 de la tarde en otro A Todo Beat.
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5: Bienvenidos, bienvenidas. Estamos listos ya, 6:14 para hacer un nuevo Mix. Edición Super Jueves, donde aparte de tener cahuines, tenemos dosis. Se te cayó el carnet, es para que se queden con nosotros, muchachos, y muy atentos al capítulo de hoy. Tenemos un montón de cahuines. ¡Ah! Me acordé, gracias, producción. Hoy, algo está sucediendo con una influencer que al parecer no era lo que decía. ¡No! Hay muchas teorías, tenemos que comentarlo en los próximos minutos. Además tenemos información de cine. Se viene. Ah, no, de ahí les cuento. Es que no puedo aguantar al tiro, estamos listos, estamos con Galen. Nos preparamos para una dosis del mix, muchachos, así que bienvenidos, bienvenidas, se quedan con nosotros. Arrancamos una nueva dosis y esto se pone increíble. Ya lo saben, pueden dejar sus mensajes al WhatsApp, tenemos el Insta, tenemos el Face, también TikTok, así que muy atentos. No quedamos con Martin White, con esto arrancamos el mix y Katais, esto se llama Poli

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1: Escuchabas entonces el Polly Pocket recién comenzando los primeros minutos del mix. Segundo bloque nos llega a la calle de Canet. Así que muy atentos al capítulo de hoy del mix. Vamos con el Kawin. El Kawin, no sé si tú te acuerdas de o eres muy seguidor de las redes sociales. Estuvo en la velada, claro. Ahí hay una notilla. Bueno, hablemos de Rorro. Rorro. Hoy le voy a preparar algo a Pablo. Es un cordero al horno de 16 horas. Bueno, ¿qué sucede? Que están acusando a Rorro, aquella influencer española, de plagio de parte de Galita Ari. Esto de contenidos, acoso digital, estar vinculada a reportes masivos que provocaron la suspensión de su cuenta en el 2024. Eso significa raya para la suma, que Rorro no es lo que nosotros imaginábamos. Hola, soy Rorro y le quiero cocinar una paella a Pablo. No es tan así, sino que tiene voz más gruesa, reta a la gente y no es lo que parece. Son los informes, son los informes que han ocurrido. Por ejemplo, esto es: Galita Ari afirmó que conoció a Pablo, novio de Rorro, en una app de citas, lo que presuntamente desató una animadversión y acoso de la española. La gente se está enchufando y se quiere Rorro, vayamos por ella. Rorro es una influencer de origen español que se dio a conocer cuando de repente sacaba recetas de la nada y todo era para prepararle a su pololo Pablo. Las redes ardieron, muchas cosas se volvieron viral y la gente se dividió. Pero ¿cómo le está preparando cosas? No, tenemos una libertad. Y otros, qué buena, que le cocine nomás, que le cocine, que le haga un asado. Bueno, todo eso se hizo famosa a Rorro. Entonces ahora sale una influencer que se llama Galita Ari y quien plagió todas las cosas, todos los contenidos, todas las recetas, lo que está haciendo Rorro o lo que hace Rorro. Le plagió a esta niña y que incluso fue tan mala onda que le cerró la cuenta. Ahora, la afectada denunció que Rorro copió su estilo de voz, gestos y temáticas de cocina, que se llama Treadwife, que no le gusta mucho a la gente, y que ella realizaba desde años antes. ¡Uy! A ver, Galita señaló que perdió su perfil original tras denuncias por suplantación y que Rorro la bloqueaba de manera sistemática en cada cuenta nueva que creara. Bueno, la creadora le preguntaron a Rorro qué onda. Ella dice, obviamente negó profundamente que conoce a Galita o haber visto su contenido, asegurando que su inspiración provino de otros referentes. La respuesta oficial de la comunidad de los creadores todavía no se ha dado a conocer, digamos, de parte... O sea, Rorro dijo algo, pero no lo ha comentado en las redes sociales. Ahora, aquí hay una cosa. Claro, puede haber una suplantación, puede que sea cierto. Eso se va a investigar y los fanáticos lo van a saber si acaso es cierto o no. Ahora, todo esto se genera después de la velada del año de Ibai Llanos. ¿Te acuerdas tú cuando... En algún momento, ¿te acuerdas tú de la final del Mundial de Fútbol, sí? Cuando quedó Argentina, no clasificó y todo, y empezaron un poco a decir cosas en las redes sociales de los distintos jugadores argentinos, etcétera, etcétera. Bueno, después de la velada, que tuvo 30 millones de seguidores en vivo, como que justamente y... Había otra competidora que era que tenía el fanatismo de México, era una especie de México-España. Y de ahí les cuento. Porque vamos con una canción más. Mira, me dicen acá, corta, corta. Vamos con Siraca, esto se llama Juguetona. Y de ahí seguimos con el Kawin porque está bueno, ¿ah? ¿Eh?

0: Ahí estaba Sinaca. 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
0: Ahí no vas con la información de Roro, ¿ah? No es lo que parece, pero a mí me asalta una duda. Queridísimos auditores, que bueno, la velada del año de Ibai Llanos con 30 millones de seguidores en vivo, en línea, es lo que se, no en línea, sino que en general el público que vio la velada del año, ¿dónde estuvo River de parte de México y Rorro de parte de España? Ya hubo algunos polémicas por el casco que se usaba, algunos decían, no, si no se puede usar ese casco, cállate. Sí se puede usar ese casco. Pero River era la favorita de México. Perdió. Rorro ganó. Y justamente por esas cosas de la vida y de las cosas que incluso Ibai Llano hablaba también del casco y las cosas que esta no me avisó. Cosas así. Es que comenzaron estos informes de que Rorro estaba plagiando a gente. De parte de los mexicanos, porque de los españoles absolutamente nada, ¿eh? Todavía nada. Pero eso de parte de los mexicanos. Ahora, sí han tenido aquí un puntito para México, es que han compilado materiales de Rorro en el cual sale hablando así, hola, ¿cómo estás? Y después, ¡cállate! ¡Cállate, maldito! ¡Pablo, ven para acá! Y la hacen unas cosas así. O el último video es que hoy voy a diseñar la gigantografía de lo que hice yo para la velada del año. Y empezó a hacer unas cosas en el computador. Y después viene la niña que hizo la gigantografía y diciendo ahí, sacándose selfie, esta es mi creación. Entonces, ese es el punto de México que en torno a los videos que están sacando ahí entre... ¿cómo podríamos decir, ah? Desenmascarando a Rorro.

0: en el próximo bloque, así que no se vayan, muchachos.
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1: Vamos, vamos.
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1: Estamos listos con la dosis del Mix, muchachos, en conexión, ya preparados, listos, dispuestos. 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Señores, se nos cae el carnet ahora, ¿eh? No me hago responsable si no lo pueden recoger.

0: Nos vamos a la pausa, se nos... Hasta aquí nomás, estamos listos, ¿ah? ¿Eh? Uy, me cansé. Nos vamos a la pausa, muchachos. Regresamos con más en los próximos minutos.
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1: Sí, alcanzamos.
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0: Que le vaya bien, ¿eh? Que le vaya bien, que disfrute el regreso. No, no, la canción se llama Que le vaya bien. Esto es Ryan Castro, muchachos, en un nuevo bloque del mix. En la radio que te

Te pueden escuchar que le vaya bien. Seguimos en la dosis del mix, muchachos. Y les quiero comentar. Tenía acá la información, ¿eh? Y se me perdió. Ah, hablemos de Marvel. Sí, porque al parecer. Ah, se me perdió. Ah, hablemos de Marvel.

X-Men, los Hombres X, Cíclope. Sí, el... Esto lo dice The Hollywood Reporter. El estudio eligió al británico en un extenso proceso de casting, consolidando así su ascenso en la industria tras su papel en Nick Nelson. No lo ubico. Pero el problema de lo que están haciendo, pienso yo, hay un error. La gente le está achacando mucho a James Gunn en DC. Y acá también está ocurriendo lo mismo. Hay que saber lo que va a pasar, muchachos, con Avengers Endgame. Es que no están preparando no están preparando las películas como lo hacían antes. Había un Iron Man que empezó de cero, después le daba el paso a Thor, para luego terminar en Avengers. Pero ahora los X-Men, ¿cuántas veces han ya... X-Men, nueva generación, están después se cruzaron un poco en los multiversos con los antiguos, y ahora hay otra generación, van a ser tres, estoy confundido. Pero eso sí, muchachos, el muchacho tiene 22 años, y con este fichaje, el elenco principal de X-Men empieza a tomar forma al sumarse la reciente confirmación de Samara Weaving como Emma Frost y la participación también de Sadie Sink en su debut con en Spider-Man Brand New Day. Así que ahí está, muchachos, Marvel no descarta nada. Y The X-Men sigue vivo, los Hombres X siguen vivo. Hay una serie que se llama Los Hombres X 97, por si lo quieren ver ahí en animación. Lo que sí supe, esta sí la supe, es que los Blade definitivamente está cancelada la película. No, ya no hay Blade, así que el cazavampiros diurno ya no va a estar, señores. Así que se canceló la película. ¿Qué va a pasar más adelante? No se sabe. Va a haber un nuevo guión. Hay alguien que lo va a interpretar. Machachali Ali. No sé cómo se llama. Machachali Ali. Que era el... Creo que había tenido muchos problemas con el director. El guión se posponía. Alguien se fue. Diferencias creativas. Y al final no pasa nada. Así que cancelado por completo, señores. Blade, el cazavampiros. Era buena. En la versión antigua estaba Leonor Varela en la 2, ¿o no?

versión remix. Hay una versión, bueno, de Jankel XL que hizo en la Little Less Conversation, tema central del Mundial de Fútbol de Estados Unidos. Ahí lo ocupó una conocida marca de zapatillas, claro. Y este Bossa Nova Baby, si no me equivoco, está en The Circus Soleil. ¿O no? Lo ocuparon también ellos y una marca de cerveza verde. Yo no puedo decir nada. Pero ahí está, ¿eh? Así que, nada, el Bossa Nova Baby Elvis en la radio que te mueve. 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En redes sociales circula una importante cantidad de videos relativos a dietas, alimentación y cómo perder peso. Sin embargo, en los últimos años estudios han demostrado que gran parte de este contenido puede ser erróneo o carece de evidencia científica. ¡Ay, que me dan rabia esa weá! No, ¡ay! Se escuchó, disculpen, ¿eh? ¡Ay, video! Hoy te voy a preparar un queque con 3 ingredientes. ¡Cállate! ¡Cállate! ¡Cállate! ¡Maldito! Con 3 ingredientes. Esto tiene coco, leche y plátano. Y te hacen una torta. No, son... No. De hecho, acá la información dice, muchas veces no tienen ninguna formación profesional en nutrición. Así que no les crean, ¿eh? Por ejemplo, en el 2025, un estudio publicado por la revista Nutrients reveló que más de la mitad del contenido de la nutrición de TikTok contiene desinformación. Los investigadores evaluaron este contenido a través de la identificación de temas nutricionales comunes y tipos de creadores, ¿eh? Evaluaron la calidad y la precisión del contenido utilizando marcos basados en evidencia y el análisis de métricas y de interacción como los likes, comentarios y compartidos. Aparecen unos gallos flacos y te dicen con 3 ingredientes. No. De hecho, acá dice que la dinámica de TikTok agrava la situación. El estudio concluyó que ya que se prioriza la interacción sobre la precisión y además los más expuestos a estos contenidos son los adolescentes, ¿eh? Así que muy atentos, muchachos. No crean todo lo que está en internet, ¿eh? No. Son de repente no solamente en nutrición, sino que también en... Hay ciertos psicólogos que tratan de hacer diagnósticos, pues no. Pero la comida también, ¿qué otras cosas? Ah, los momentos idílicos, claro. No se queden con esa sensación de los 3 minutos o de los 5 minutos. Esta es mi vida perfecta. Hoy salgo a las 6 de la mañana, mentira. No tienen la cosa, no tienen. Pero todo eso... Todo eso está ahí, muchachos, en los influencers y en especial en el enfoque de la salud. Si quieren hacer una dieta, consulte bien. De hecho, ahora se está hablando que la dieta keto, que salió un estudio ahora, puede provocar cáncer. No, ya está. Así que cuidado con las dietas. Vaya a su doctor de confianza. Vaya al doctor y digas, ay, que quiero hacer una dieta. Perfecto, te voy a decir. Y ahí nos quedamos, que me mordí la lengua 3 veces. De hecho, nos vamos a la pausa ya, ¿eh? Vamos a regresar en los próximos minutos. A ver. ¿Una canción más o no? Sí, una canción más. Y de ahí nos vamos a la pausa. Vamos con... Bob Sinclair, sí. Y de ahí regresamos con más, muchachos. Guardo el tron y... Perdona. Había que hacerlo, ¿eh? En algún momento había que hacerlo, ¿eh?

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2: Último bloque del mix y nos quedamos ahora con Benny Blanco, Selena Gómez, Becky G. Esto se llama Te Olvido y lo escuchas aquí en el mix. Dale, último bloque, ¿eh?

0: Ahí escuchabas entonces a Selena Gómez, primero Benny Blanco, Selena Gómez, Becky G, Te Olvido en este último bloque del mix. Hablamos en algún momento de acusaciones, de demandas, lo que están ocurriendo con grandes empresas, por ejemplo, ayer te hablamos de lo que ocurre con Warner, Paramount, 2 de marzo, si no me equivoco, del 2027, arranca la demanda de los dos estados liderados por California y New York para detener esta fusión entre Warner y Paramount. Todo está ahí en litigio. Y ahora hay otra. Es nada menos que OpenAI con Apple. En serio, se están aclarando. A ver, la acusación sería que Apple sostiene que OpenAI se apropió de información confidencial sobre los diseños de circuito, arquitectura de componentes, proceso de fabricación y proveedores. Ya está. ¿Pero cómo lo hace? De hecho, empleados señalados dicen que la demanda apunta directamente a exfuncionarios como Tang Tan. Ay, perdón. Tang Tan y Shang Lui, acusados de gestionar la fuga de información sensible y eludir controles internos. Apple solicitó a la justicia una orden preliminar para frenar el uso de la información y bloquear los avances del hardware de IA que prepara OpenAI. Ahora, ¿qué información se llevaron de Apple? ¿El nuevo iPhone? ¿Alguna cosa? Puede ser el nuevo iPhone, ¿eh? ¿Qué va a tener? ¿O los próximos proyectos? Porque hasta el momento Apple no ha hecho grandilocuencia en sus teléfonos o aparatos. De hecho, el próximo iPhone, es lo que dicen los especialistas tech, es que van a quitar las cámaras gigantes que están atrás y van a dejar solamente una. Así. Bueno, la defensa de OpenAI dice que calificó las acusaciones de falsas y aseguró que no posee ni desea secretos comerciales de Apple. La empresa de Sam Altman reveló chat y correos electrónicos donde empleados de Apple contactaban a ex trabajadores para pedirles ayuda técnica, argumentando fallas internas de seguridad y gestión en Cupertino, California. O sea, empleados de Apple llamaban a la gerencia de OpenAI para pedirle pega o ayudarnos con cierto sistema. Bueno, así que ya lo saben, ahí hay la demanda. OpenAI pidió al juez federal desestimar la demanda, acusando a Apple de usar los tribunales para frenar la fuga masiva de talentos. ¡Ah! Ahí están los talentos. No la vimos venir, ¿eh? Pero ahí está, muchachos. Así que eso es lo que está ocurriendo con Apple y OpenAI en sus respectivos frentes. Ya, estamos. Déjame. ¿Cuánto nos queda? Uy, nos queda poco. ¿Alcanzamos una dosis más? ¿Una dosis más? ¿Sí? Dale.
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0: Perfecto. Vamos con... ¿Qué es esto? Se me cayó el carnet.

con Think of You. No va, ah no, no queda todavía, Con los dos hermanos en el cuarto piso. Disculpen el sonido, ¿eh?

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1: ¿No alcanzamos a lanzar el tema de Madonna con Kylie Minogue? No. Para mañana lo dejamos, ¿ah? ¿Eh? Aquí está. Love Sensation. Y viene con versión remix.

0: Ya hasta mañana, muchachos. Gracias por el cariño, el soporte. Nos escuchamos mañana a 6 de la tarde. Hacemos el mix. Mañana deberíamos tener hit mix, ¿o no? Bueno, ya tenemos uno ya. Mañana. Cuídense mucho, pórtense bien, sigan disfrutando de este jueves. Que lleguen a casa bien, ¿eh? Que no haya problemas, que esté todo tranquilito. Sigan escuchando la radio que te mueve todo el día. Quédate con la beat siempre, ¿eh? Ahí está. Love Sensation se llama esta canción. Madonna con Kylie Minogue. Cuídense mucho, pórtense bien. Chau.
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